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1: Buenos días, es lunes, es 28 de septiembre. Venga, vamos al lío. No lo pienses más, que arranca la semana. Empezamos, como siempre, escuchando a Raquel.
2: Y las tres cosas que tienes que saber esta semana está a caballo entre septiembre y octubre y arranca con un cambio radical de tiempo. Llegan las lluvias en general, cielos cubiertos y temperaturas que vas a notar que bajan. Cientos de personas han pasado su segunda noche acampados en la Puerta del Sol de Madrid exigiendo una vivienda digna en una protesta que podría alargarse en el tiempo si el martes el Consejo de Ministros no aprueba un decreto que solucione de una vez el problema en España con la vivienda. Este lunes hay varias movilizaciones en diferentes ciudades. El próximo 1 de octubre llegan varios cambios al código de circulación. Uno de ellos es que las motos van a poder circular por el arcén derecho, pero solo en tramos señalizados en fila y sin adelantarse ya un máximo de 30 kilómetros por hora. Además, los guantes van a ser obligatorios en vías interurbanas y el calzado cerrado en cualquier carretera o ciudad. Incumplir esto te puede costar 200 euros de multa.
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1: John Wade, el cantante de aquella banda de leyenda llamada Bad English, es quien suena en El Pirata y su banda de Rock FM. Suena con su pelotazo mundial Missing You. Este es mi primer disco del día para ti.

0: Estamos en marcha y ya y no hay quien nos pare. Somos el Pirata y su banda saludándote desde Rock FM. Buen día, Sayago.
1: Buenos días.
0: Buenos días, Raquel.
2: Buenos días.
0: Buenos días a ti con Offspring.

0: diversión y mucho, mucho rock. Cada mañana de lunes a viernes y de 6 a 10 con el Pirata y su banda de Rock FM. Y como hoy es lunes, pues por eso estamos contigo.
1: Claro.
2: Si te pregunto por el futbolista más rico del mundo, seguro que estáis pensando en Messi, en Ronaldo, en Mbappé.
0: Sí.
2: Pues no. El jugador más rico del planeta es Faik Bolkiah. Flipante. Bueno, este tipo jugaba en el Ratchaburi de Tailandia, que lo conocerá su primo y su vecina del quinto. Bueno, pues ahora está en el paro. Pero no creo que le preocupe mucho a este jugador, porque tiene una fortuna gracias a su tío, que es el sultán de Brunei. Al loro tiene casi 17 mil millones de euros el chaval, el futbolista, el sobrino.
0: 17 mil millones de euros.
2: Esto él, el chaval. Imaginaos que tendrá su tío, el sultán, que hasta contrató para sus 50 cumpleaños a Michael Jackson.
1: ¿En serio?
2: Sí, sí, sí. O sea, eso, vamos, ni Messi ni Mbappé van a poder hacerlo ya, claro.
0: Llegan tarde. Claro. Llegan tarde.
2: ¿Qué os parece?
0: A no ser que sea un clon, ya llegan tarde.
1: Oye, pero este tío, cada vez que le tocaba la oreja al niño, que le daba 10 millones de euros, ¿no? ¿Qué tienes ahí detrás de la oreja? Toma.
2: Imagínate un Lamborghini. Pero
0: es increíble. Bueno, nosotros seguimos a lo nuestro. Esto es El Pirata y su banda en Rock.

0: ahí suenan Deep Purple por derecho propio en El Pirata y su banda de Rock FM. Oye, déjame que te cuente algo. El cantante del grupo que voy a poner tiene una pinta así de chico bueno. Y no digo yo que no lo sea, pero ha tenido sus tropiezos con la ley. Cuando era joven fue detenido 11 o 12 veces por allanamiento de morada. Y ya de mayor le quitaron el carnet de conducir durante un año por ir a tometer a las 2 de la mañana conduciendo un Lamborghini de 175 mil dólares. Cuidado con el niño, ¿eh? Yeah. Bueno, es el cantante del grupo que te pongo ya mismo aquí en El Pirata y su banda de Rock FM.
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1: Como te contaba, Chad Kroeger tiene pinta de niño bueno, pero quizá no lo sea del todo. En cualquier caso, ahí suena con su grupo Nickelback. Buenos días.

0: Cada semana, al Pirata y su banda de Rock FM, donde siempre encuentras diversión y mucho, mucho rock, viene el Criticón. Pablo Díaz, el experto en coger películas míticas que a todos nos gustan, con las que todos flipamos y hacer que las odiemos.
1: Buenos días, chicos, y hoy quiero hablar de Matrix. Matrix, que es una película muy ingenua, porque allí las máquinas crean una realidad virtual para manipular a los humanos.
0: Sí.
1: Aquí han creado Twitter y estamos todos ya manipulados de sobra, no hace falta nada más. Es que el concepto de Matrix no es para tanto. O sea, si te dicen que hay un lugar donde la gente trabaja esclavizada mientras creen que es un sitio increíble, tú piensas, tío, eso no es Matrix, eso es Madrid.
2: Total.
1: Pero es que es la fantasía ideal, ¿no? Un oficinista descubre que todo es una farsa y él es el elegido. Todos queremos ser así, pero no es verdad, Paco. Tú sí eres un oficinista de verdad, ¿vale? Tú eres el elegido, sí, para cambiar el tóner de la impresora. Por eso no me gusta la película, porque te hace fliparte. La ves y piensas, ¡buah, tío! Me pongo una gabardina y unas gafas y parezco Neo. Pero no, porque no eres Keanu Reeves. No. Yo me pongo una gabardina y unas gafas y parezco Mortadelo. Pero te flipas, todo el mundo sale de Matrix igual, doblándose para esquivar las balas y diciendo, ¡buah, si la llega a ver John Lennon, ¿no? Bueno, es que al final ir a ver Matrix es como ir a un bar, ¿no? Que sales doblado. Pero te flipas, y yo me flipé. Yo de pequeño en Sevilla pensaba que podía ser Neo y cambiar las cosas, y al final hice lo mismo que todo el mundo. Vine a la comunidad de Matrix.
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0: Escuchas al Pirata y su banda. Como cada mañana haces, estamos aquí siempre contigo en Rock FM. Horas de poner el programa y el día en marcha. Horas en las que necesitamos apoyo y ayuda. Y la conseguimos gracias a mensajes como este.
1: Buenos días, Pirata y banda. Hoy es lunes, son las 5 de la mañana y ya voy camino al trabajo. Lo único bueno que tiene hoy es que aparte de empezar semana, dentro de un ratito os tendré puestos en la radio, alegrándome la mañana y escuchando mucho, mucho rock. Que vaya bien el día. Un saludo.
0: Otro para ti, el mismo deseo, que vaya bien el día. De verdad que nos impulsa tu mensaje. Y como a otros oyentes nuestros, te vamos a regalar una taza de Rock FM para que también nosotros te ayudemos a empezar el día. Gracias por estar ahí. Saludos del Pirata y su banda.

0: Se nos nota, ¿eh? Por mucho que sea lunes, aquí estamos imparables. Somos el Pirata y su banda en Rock FM, trayéndote como cada mañana diversión y mucho, mucho rock.
1: Bueno, estoy leyendo noticias sobre los robots porque últimamente salen muchos vídeos de los robots compitiendo, haciendo kung fu, bailando, haciendo coreografías, la leche. Pero están evolucionando al revés que los humanos, fijaros. Yo, esto me hace mucho que pensar. Nosotros los humanos empezamos a trabajar, porque claro, el trabajo es lo que llevamos haciendo siglos, y trabajar, para luego intentar disfrutar y hacer las cosas del disfrute después. ¿Qué está ocurriendo con los robots? Que son perfectos para el disfrute, para la coreografía, para todo esto, pero los han puesto a trabajar en fábricas y están viendo que no saben hacerlo bien, que lo hacen peor todavía que los humanos, todavía no han llevado eso. O sea, ¿qué han conseguido los robots? Jugar, disfrutar y hacer todo bien lo que es el ocio, y lo que es cuando llegan a trabajar, lo están haciendo mal. Que yo digo, no sé si es una evolución inversa que el humano, que lo hemos hecho al revés, no hemos sido tan listos como ellos, o lo están haciendo a propósito para decir, tío, hostia, que nos van a poner a trabajar ya mismo.
2: Es que eso van a poner, creo que se parecen más a nosotros de lo que pensábamos.
1: Pero son mal listos.
3: Yo creo que son más listos de lo que pensábamos. O sea, para el ocio, muy bien que van, pero para currar no.
1: Por eso estoy preocupado, porque yo pensaba que esto me iba a sustituir un robot y al final me va a tocar seguir currando mientras ellos hacen coreografía.
2: Y hace poco contamos de una inteligencia artificial, varias que habíamos montado un sindicato, pues espérate esto.
1: Ya verás tú.
3: Bueno.
1: Vamos a trabajar el
3: doble. ¿A dónde vamos a llegar? Ya te digo yo. Esto es el Pirata y su banda cada mañana contigo en Rock FM.

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0: Esto es El Pirata y su banda saludándote, y cada día hacemos la filosofía de bolsillo de Sayago. El conocimiento que hay esparcido por ahí por internet y que él transforma en lo que vas a escuchar, en filosofía de bolsillo.
1: Si vas a poner una isla en tu cocina, ten cuidado. Se te puede llenar de alemanes. Uchanilda y... La humanidad ha perdido una gran oportunidad de llamar a los encargados de cuidar colonias de gatos michioneros.
2: Michioneros.
1: Qué bonito, ¿eh? Tonta más grande, venga.
0: Gordo, sí.
1: No dejes que nadie te diga que no puedes conseguir lo que te propongas. Si ya lo sabes tú de sobra, ¿para qué? Siempre se nos ha llenado la boca elogiando a los Estados Unidos, pero a día de hoy, la siesta española se ríe del sueño americano.
0: ¡Sí, señor!
2: ¡Cierto!
0: Muy bien dicho, ahí le has dado. Esto es El Pirata y su banda. Estamos cada mañana contigo en Rock.

0: Ahí suena el jefe, por derecho propio, en el Pirata y su banda de Rock FM. Oye, estamos preparando el Rockmaster, cada día más emoción y sobre todo cada día más pasta, ¿eh? Ramón, a por 2.300 pavos, va a jugar el Rockmaster en un puñadito pequeño de minutos, aquí en Rock FM. Vamos a ver qué pasa.
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1: Venga, venga, venga, venga, vámonos arriba, que lo más difícil ya está hecho, que es ponernos a funcionar en una mañana de lunes. Aquí nos tienes, contigo siempre, el Pirata y su Banda, en Rock FM, donde ahora mismo, ya lo escuchas, suena Café con Leche, Lenny Kravitz.

0: Está todo bajo control para empezar a jugar ya mismo aquí en Rock FM.
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0: 2.300 pavos a Yago puede conseguir Ramón.
2: Así es.
0: Ahora mismo nuestro Rockmaster que está en el teléfono. Bienvenido una mañana más.
3: Buenos días, Pirata y banda.
0: Buenos días, chaval. Suerte en tu jugada. Y nada de nervios, que la cantidad impone. Nada de nervios y suerte es lo que le deseo a la aspirante, que se llama Amanda Martinson y juega desde Palma de Mallorca. Bienvenida a Rock FM.
4: Gracias, Pirata.
0: Venga, recordamos las reglas del juego y empezamos ya mismo.
2: Amanda, muy atenta porque nunca se sabe, aunque Ramón lleva ya 22 días siendo Rockmaster y por eso comienza este concurso respondiendo esas preguntas de rock que lanza el Pirata. Hay 90 segundos, así que el que más aciertos tenga, ya sabéis, titulazo de Rockmaster y 100 pavos. Dicho esto, empezamos a jugar ya.
0: ¿Qué miembro de Dire Straits participó en la banda sonora de La Princesa Prometida? ¿Chris White o Mark Knopfler?
3: Mark Knopfler.
0: Sí, señor. ¿Quién es el cantante de Europe? ¿Joe Tempest o John Norum?
3: Joe Tempest.
0: Sí. ¿En qué año se formaron Guns N' Roses? ¿En 1985 o en 1990?
3: En 1985.
0: Muy bien. Smashing Pumpkins y Peter Frampton han salido en un capítulo de Los Simpson. ¿Esto es verdadero o falso?
3: ¿Verdadero?
0: ¡Ay, la dao! ¿Lick It Up es un tema de Foreigner o de Kiss?
3: ¿De Kiss?
0: ¡Sí! ¿Quién fundó Metallica junto a Lars Ulrich? ¿James Hetfield o Kirk Hammett?
3: James Hetfield.
0: ¡Hetfield! ¿En qué estado norteamericano nació George Thorogood? ¿En Texas o en Delaware?
3: En Texas.
0: ¡No!
2: ¡Turno para Amanda!
0: ¿Qué apodo comparten Otis Redding y Sam Cooke? ¿El rey del rock o el rey del soul?
4: El rey del soul.
0: El rey del soul. ¿Qué canción escribió Neil Young criticando el racismo en Estados Unidos? ¿Sugarman o Ohio?
4: Sugarman.
0: ¿Qué canción de Queen es utilizada como himno en numerosos eventos deportivos? ¿Radio Gaga o We Will Rock You?
4: We Will Rock You.
0: ¿Qué canción? Correcto. ¿Qué canción fue el primer?
2: No da tiempo. Y qué pena, supongo que Amanda estará ahí tensa porque llevaba 3 aciertos, no había tiempo porque Ramón tenía ya 6.
0: Claro,
2: iba a ser imposible cogerle, pero Amanda ha jugado muy bien, así que Ramón ya acumula 2.300 euros.
0: Y vuelve a jugar en calidad de Rockmaster. ¿Y dónde lo hará? Aquí, en El Pirata y su banda de Rock FM.

0: Muy pero que muy cerca de las 7 de la mañana en El Pirata y su banda de Rock FM. Buen lunes. Uf, está doliendo, pero lo estamos haciendo. Estamos poniendo en marcha el día sabiendo que tú estás al otro lado de la radio. Créeme, hay una frase, título de una canción, que es la que me digo cada mañana cuando nos ponemos a funcionar en este programa. Don't Stop Me Now es el título de la canción que vendrá después de Raquel.
1: Ahí. Y de las tres cosas que tienes que saber, hoy el tiempo viene con contrastes. El oeste y el norte tendrán más nubes y posibilidad de lluvia, mientras que buena parte del resto de la península mantiene un ambiente bastante suave. Vamos, que es que no termina de llegar el frío, ¿verdad? Anoche me puse el ventilador.
2: No me extraña.
1: Cientos de personas pasan su segunda noche acampados en la Puerta del Sol de Madrid, exigiendo una vivienda digna en una protesta que podría prolongarse si mañana el Consejo de Ministros no aprueba un decreto que solucione de una vez el problema que tenemos con la vivienda. Además, unas 100.000 personas se han manifestado este domingo en defensa de la educación no universitaria pública y contra los recortes. Ojo, que igual te estás gastando más de 1.300 euros al año en la cesta de la compra. La OCU acaba de comparar precios de diferentes productos en distintos establecimientos y calcula que la diferencia entre comprar en el más barato y el más caro puede llegar a eso, a 1.300 euros de media. En Madrid, casi 4.300. ¡Buah! ¡De diferencia!
2: Vale.
1: Y ojo a esto, me ha encantado el invento. Unos investigadores de la Universidad de Zurich han creado una mano robótica capaz de caminar sola usando los dedos como piernas, como lo de la familia
2: Cosa, igual.
1: Sí. Se arrastra por distintas superficies, se levanta cuando se cae e incluso puede empujar objetos o pulsar teclas. ¿Para qué sirve? Pues de momento podría utilizarse para inspeccionar o manipular objetos en espacios reducidos. Y añado yo, para rascarte la espalda donde no llegas.
2: Joder, qué bueno.
0: Y el mando de la tele que te lo traiga. Bueno,
2: claro,
0: no vamos a sacar partido nosotros.
2: Los avances que nos echan una mano. Muy
1: claro.
2: Bien.
0: Nunca me
1: contento.
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0: No hay quien nos pare, vamos hasta las 10 de la mañana contigo. Ahí suena Queen. Buen lunes. Buenos días.

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Dice Manuel: era un día triste y gris, mi moto estropeada y necesitaba alquilar una furgoneta para traerla a casa y poderle dar el amor que necesitaba la moto. Al montarme en la furgoneta y arrancarla, Rock FM memorizada en la radio, Led Zeppelin sonando. Algo de luz se arrojaba en ese día gris, porque podría haber sido el trayecto horrible, pero no, ahí estaba yo, escuchando al pirata y su banda, y la chica de recepción de la furgo, súper simpática. Espero que a partir de ahora compruebes las marchas antes de arrancar. Esa es la reseña de Manuel sobre este programa. 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Ese es nuestro teléfono y nuestro WhatsApp. El del pirata y su banda en Rock FM, donde ahora mismo suenan los Stones.

0: Son las 7 y 10 minutos de la mañana. Escuchas al Pirata y su banda en Rock FM. Déjame que te diga algo. Es difícil imaginar cómo habrían sido las cosas si discos importantísimos se hubieran llamado de otra manera. ¿Habrían tenido el mismo impacto? ¿Habrían pasado desapercibidos? ¿O no hubiera cambiado nada? Nunca lo sabremos. Digo esto porque el álbum que te voy a poner tiene un título rotundo, pero se iba a llamar de otra manera de cómo se llama. Se iba a llamar Ovejas. Sí, sí, Ovejas. Y la leyenda cuenta que es que el líder del grupo creía que llamando así al disco Ovejas, la gente lo compraría más. Y bueno, al final lo cambiaron. Y le preguntaron que por qué había hecho ese cambio. Y dijo, olvídalo, no importa. Voy con ese disco. Ya mismo, ya mismo.
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1: Pues sí, como te decía, el álbum Nevermind de Nirvana originalmente se iba a llamar Ovejas. Menos mal que al final le cambiaron el nombre. En cualquier caso, ahí suena. Buenos días.

0: Estamos a punto. Una mañana más. Alex Clavero, el Franco Tirarrock, viene al Pirata y su banda de Rock FM. Buenos días, chaval.
1: Buenos días, chavalote. ¿Cómo estás, Raquel?
2: Bien, hola,
1: pirata, bien.
0: Bien, todo.
1: Bien, todo bien, me alegro. Pues hay gente que está muy bien. Mira, hoy voy a hablar de una cosa que es maravillosa porque este mundo es maravilloso. Hoy voy a hablar de Salvatore Garau.
0: ¿Quién es?
1: Pues un artista italiano que está en boca de todos en el arte contemporáneo porque ha vendido una obra inmaterial, una pieza inmaterial, por 15.000 pavos.
2: ¡Guau! Wow.
1: Okay. Vamos, invisible.
3: No.
2: ¿Qué fuerte?
1: Es invisible, por 15.000 pavos, es verlo para creerlo, claro, verlo para creerlo. Es increíble, se llama Yo Soy, Lo Sono. Lo Sono en italiano es Yo Soy. Y el nombre está muy bien puesto, pero incompleto, porque tenía que ser Yo Soy un sinvergüenza. O sea, es el nombre que le pega del todo. Este pavo ya había hecho de las suyas porque ya había vendido un cuadro por 120.000 euros,
0: ¿sí?,
1: que era una cosa blanca con una banana pegada y un plátano. 120.000 pavos, sí. Y no era ni de Canarias.
2: Ya
1: ni de Canarias era el plátano. Y dice, ¿qué te crees, que mi obra es banal? Digo, tu obra es banana, no es banal, tronco. Es que, de verdad, yo, ¿cómo me hubiera gustado ser el tío que le pagase? Clavero, te encargas tú. Perfecto, no le pagaría. Esperaría que me llamara. Oye, Clavero, ¿y el dinero? Y decirle, hombre, te lo dejé encima de... encima de la pieza inmaterial. ¿No lo viste? ¿Será que el arte se expandió y se lo llevó a su metaverso? Pues vete y cógelo, no sea que te lo roben, porque hay mucho ladrón por aquí. Mira el Louvre. Las vitrinas vacías, bueno, vacías, lo mismo no están vacías, lo mismo están llenas de tus piezas inmateriales. Claro, pieza inmaterial, lo de que es inmaterial está claro, y lo de que él es un pieza
0: también.
1: Pero también, porque encima el tío te la vende con condiciones, tienes que colocarla en un sitio en el que tenga 150 por 150 metros libres a su alrededor.
0: Ya.
1: Pero ¿a quién has esculpido? A Falete, pero ¿cómo vas a necesitar ese espacio? ¿Para qué necesitas? ¿Para ver la magnitud de la robada? ¿No mejorabas el tío? O sea, no, el tío no se cansa, ¿eh? O sea, y el tío encima argumenta diciendo, el vacío no es más que un espacio lleno de energía, y aunque lo vaciemos y no quede nada, según el principio de incertidumbre de Heisenberg, ese nada tiene peso, por tanto tiene energía que se condensa y transforma en partículas, es decir, en nosotros.
0: Entonces,
2: me ha quedado claro.
1: ¡Vaya robada! ¡Vaya robada y pedante el tío! No, encima te echa la charla, le estoy viendo tirándote de la oreja según te lo cuento. Y dame los 15.000 euros, venga, venga. El principio de Heisenberg, dice, el principio de Heisenberg es la primera temporada de Breaking Bad. Y esto no está en el metaverso, está en la metanfetamina que te metes tú, pues ya está. Pero que el tío le ha vendido dos piezas inmateriales ya, una a Nueva York y otra a Milán.
0: Sí,
1: la de Nueva York se llama Afrodita Pianche. Afrodita Pianche, que tú lo ves y es una calle vacía, que hay un círculo pintado blanco en el suelo, y claro, 150 metros va un espacio para ella. Afrodita Pianche, que Pianche significa llora. Ya. Afrodita llora, llora, llora, Salvatore, porque está viendo la mierda que has vendido. A Nueva York, una mierda que le has vendido, y ella por lo menos tiene suerte, porque si llora porque lo ve, por lo menos hay alguien que lo ve, porque los demás no vemos más que un círculo en el suelo. Y la otra es, en la de Milán, es Buda in contemplazione. In contemplazione, no como tú, que no tienes contemplaciones para meterle un palo a la gente, que es un cuadrado blanco en el suelo, el otro es un círculo, y ya solo te faltan la X y el triángulo para hacerte un mando de la PlayStation, Salvatore, que es lo menos inmaterial que hay. Y en vez de Nintendo, la gente va a decir, este no entiendo, este no entiendo nada porque no veo nada, Salvatore. Te lo digo, es el Invisalign. El Invisalign se llama lo de los dientes. Tiene mucho sentido porque le estás metiendo un hostiazo en el cielo de la boca a la gente con esto, que está retorciendo los paletos. Porque yo en esto me considero un paleto. Yo me considero un paleto. O sea, yo en esto, yo veo esto y me considero un paleto. Yo soy un paleto. O como lo dice inmaterialmente, yo soy no. Lo son.
0: Una mañana más, Alex Clavero, el Franco Tirarrock, pasó por el Pirata y su banda de rock.

0: vamos, a las 7:28 minutos de la mañana. Estás escuchando al Pirata y su banda en Rock FM. Mientras este fin de semana nosotros hacíamos el Rock FM 500, llegaba la triste noticia de que el último superviviente de Triana, Eduardo Rodríguez Rockway, nos había dejado para siempre.
1: Cierto, triste.
0: Se concluye así una historia importante del rock de este país con una banda que en un momento lo fue todo. Una banda a la que yo apoyé incluso desde la radio de mi pueblo, de Talavera de la Reina. Hay por ahí rodando una entrevista mía con Tele, el que fuera batería a mediados de los años 70, cuando el grupo estaba disparándose, pero todavía aún no eran lo grandes que fueron luego en el rock y en la música de este país, ¿no? Ha sido importante su paso por nuestra historia y creo que hay que reconocérselo, y esta noche así lo vamos a hacer en Rock FM, porque Rorro Contreras en su motel a partir de las 9 de la noche va a hacer un programa especial sobre Triana y sobre Rodway, que en el cual tendrá compañía de gente cercana al artista, al músico. Además, no hay que olvidar que Rodri Contreras fue uno de los últimos a entrevistar a Rodway. Sí, sí. Y bueno, pues evidentemente tiene una relación y unas experiencias muy propias y muy especiales. Nuestro homenaje a Triana y a Rodway esta noche a partir de las 9 en el Rock FM Motel de Rock FM. Buen viaje, amigo.

0: Vámonos arriba, que es lunes y es el día de la semana que más necesario es que hagamos esto, lo de irnos arriba. Escuchas al Pirata y su banda en Rock FM, trayéndote como siempre diversión y mucho, mucho rock.
1: Atención, porque han organizado en Barcelona una fiesta, la primera fiesta para altos, para gente alta.
2: ¡Anda!
1: Sí, altura mínima es metro... altura mínima es 1,85 para hombres, Pirata, fuera, y 1,72 para las mujeres, ¿vale? Si mides más de 2 metros, esto es serio, chupito gratis, ¿verdad? Pero lo que no dicen es lo que yo me imagino, porque en esa fiesta es el único garito que en vez de partido de fútbol ponen partidos de baloncesto, eso está claro,
2: ¿vale? Claro.
1: Mejor. Que los organizadores ponen mucho empeño en que la fiesta esté a la altura, eso lo han hecho desde el principio. Que la música no la pueden subir más, porque ya está muy alta. Así son las fiestas en Barcelona para los altos. En las fiestas para altos de Barcelona, fíjate que si hay una redada y la policía dice, ¡alto policía! Desde dentro dicen, ¡pasa que esta es tu fiesta! Sí, señor. Y creo que además toca una banda en directo. Pero solo hay guitarra y batería, porque al bajo no la han dejado entrar.
0: ¡Qué grande! 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

0: Estás escuchando al Pirata y su banda en Rock FM y te digo algo, ahora te toca a ti jugar con nosotros, porque vamos a ir a eso de los últimos 10. ¿De qué va? Pues muy simple, ponemos los últimos 10 segundos de una canción y el mérito está en acertar qué canción es y quién la trae. Juega conmigo, hay una tote bag de Rock FM, pues eso, en juego. Llama al 900-501-799 y juega conmigo a los últimos 10 que están viniendo.
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1: A esta hora de la mañana, combustible en forma de mensaje de nuestra gente a través del WhatsApp 900-501-799. Muy buenas, pirata. Soy Diego desde Guadalajara. Ya estoy en la moto y del camino al Tajo, ahí os voy escuchando. Siempre suena vuestra banda. Pirata, banda, gracias por tanto buen rollo. Gracias a ti, Diego, por estar al otro lado de la radio. Vienen los últimos 10. Suena Scorpion. No hay quien nos pare. Por mucho que sea lunes, buenos días.

0: Quedan 10 minutos para que sean las 8 de la mañana. Vamos de lunes, escuchas al Pirata y su banda. Estamos cada día contigo de 6 a 10 y de lunes a viernes en Rock FM, trayéndote diversión y mucho, mucho rock. Jugando al rock a capelo con Carol desde Zaragoza, que está ya en línea. Buen día, muchacha.
1: Hola, buenos días, ¿qué tal?
0: Oye, Carol, ya sabes cómo se juega en esto. Ponemos 10 segundos de dos canciones. Adivina cuál son, dime cuál son y quién las trae. Y tote bag de Rock FM que tienes para ti, ¿vale? Carol,
1: vale.
0: Estamos jugando ya mismo. Carol.
1: Tengo un blancazo tremendo, ¿eh?
0: No, no se llama así la canción.
1: No, en serio.
0: ¿En serio?
1: No sé, voy a decir The Who, por ejemplo.
0: No, no, no son The Who. La canción, el título, por si te puedo dar una pista, es como una ruta de senderismo. Habla de ríos y montañas.
1: Ni idea.
0: Bueno,
1: no lo sé.
0: Es el River Deep Mountain High de Tina Turner, Caro.
1: Ay, sí, es verdad.
0: Bueno, tenemos otra opción de que consigas la tote bag y además seguimos jugando contigo.
1: Venga.
0: Que está siendo un placer. Caro, ahí viene la segunda.
1: Está así, ¿eh?
0: Venga, venga, venga, dale duro.
1: Pretty Fly for a White Guy de
0: ¿sí?
1: los Offspring.
0: Sí, ahí la ha dado.
2: Se le canta y todo.
0: Qué bien, qué bien. Y además, Carol, no lo olvides. Además, es lunes y todavía no son ni siquiera las 8 de la mañana, con lo cual tiene más mérito lo tuyo. Así que la tote bag de Rock FM está volando hacia Zaragoza y el Pirata y su banda te agradecen que hayas jugado con nosotros al rock a capelo. Buen día, muchacha. Un besazo de toda la banda, Carol. ¿Tú quieres jugar conmigo al rock a capelo y a los últimos 10, como estamos haciendo ahora? Pues es el mismo teléfono, ¿eh? El de siempre, 900-501-799.

0: Menos mal que viene Raquel y me va a salvar la vida, porque no me había dado tiempo a mí a darle el próximo disco a nuestro ingeniero de sonido Pablo Vargas. Un disco de un grupo que, un grupo inglés, por cierto, que durante 15 años ascendió de los garitos más cutres de Londres a los escenarios más grandes del mundo. Esa carrera de 15 años les elevó tanto que ahí quedan sus discos para siempre. Y uno de ellos es el que yo le quería dar a Pablo Vargas. Se lo doy mientras Raquel te cuenta.
1: Las tres cosas que tienes que saber hoy. El tiempo viene con contrastes. El oeste y el norte van a tener más lluvias y posibilidad, más nubes, perdón, y posibilidad de lluvias, mientras que buena parte del resto de la península mantiene un ambiente bastante suave. En el Mediterráneo podrían aparecer chubascos y las temperaturas pues van a seguir bastante altas para esta época del año. Cientos de personas amanecen hoy tras su segunda noche acampados en la Puerta del Sol de Madrid, exigiendo una vivienda digna en una protesta que podría prolongarse en el tiempo si mañana el Consejo de Ministros no aprueba de una vez un decreto que solucione el problema. Se esperan también movilizaciones hoy en varios puntos de España. El próximo 1 de octubre, ya te lo vengo avanzando, llegan varios cambios en el código de circulación. Uno de ellos es que las motos van a poder circular por el arcén derecho, pero solo en tramos señalizados, en fila y sin adelantarse, y a un máximo de 30 kilómetros. También deberán llevar guantes de manera obligatoria en vías interurbanas y el calzado cerrado en cualquier carretera o ciudad. Incumplirlo puede costar 200 euros. Bueno, yo ya os he contado, Pirata Sayago, mi movida con el baño, ¿no?
0: Sí, bueno.
1: Bueno, pues que me lo han tirado entero. Entonces, sí, le tengo envidia a las ratas topo desnudas. Diréis, ¿por qué?
2: A ver cómo hilas esto.
1: Las ratas topo desnudas tienen vecinos, baños y hasta recogida de basuras. Son uno de los pocos mamíferos que viven en una sociedad parecida al de las hormigas o las abejas. Un equipo japonés consiguió seguir durante bastante tiempo a 102 ratas topo de 5.

0: tipo colonias, ¿vale? Pues han descubierto que construyen cámaras que utilizan como dormitorios, como baños y como también pues sala de basuras.
1: O sea, que están más humanizados que nosotros.
0: ¿Mucho
1: todavía?
0: Más.
2: Pues ya te digo.
0: ¿Cómo te quedas?
2: Claro. Pues que va a aparecer Almeida cobrándolos el canon de la basura, ya verás.
1: Pero tampoco fijo.
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2: Pues sí, como te decía, en un periodo de más o menos 15 años, la banda de Mark Knopfler, Dire Straits, pasó de los garitos de Londres a los escenarios más grandes del mundo. Así te recibo, buen día.

0: Vamos a ver, son las 8 y 7 minutos de la mañana. Estás escuchando al Pirata y su banda en Rock FM. Y te digo, cada día aquí a esta hora hacemos la filosofía de bolsillo de Sayago. Ahí estamos. Conocimiento, sabiduría, reflexiones, experiencias. Todo esto lo recoge él y lo transforma en lo que vas a escuchar, verás.
1: ¿Verdad con Pablo Sam? Tupperware viene de tupper, que es tapa. Y where, sí, que es dónde. ¿Dónde está la tapa?
0: Ahí está la tapa. Ahí la tapa.
1: Tu edad cronológica no siempre coincide con la de tu cuerpo. Y, por ejemplo, para que lo entiendas, aún no tienes edad para jubilarte, pero tu cuerpo ya está preparado perfectamente para hacerlo.
2: ¿Vale? Se hace ya.
1: Lo has entendido. Si tú también eres de los que odian los números pares, no estás solo. Ya somos tres. Ánimo, venga. Pablo Sánchez está riéndose. Sí. Venga, dale algo. Esquivar al monitor de gimnasio durante media hora, que sepas que también cuenta como cardio. De nada, venga.
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0: en lo alto del momento de la mañana del lunes. Aquí nos tienes, somos el Pirata y su banda, estamos contigo cada día en Rock FM. Quiero contarte algo porque, sí, porque me apetece mucho. En los 80 surgieron bandas de rock de muchas partes diferentes de este país. La propia fuerza de los grupos les hizo seguir adelante, aunque no fueran de Madrid, que es donde se cocía todo. Así, desde Asturias aparecieron Los Ilegales, desde Galicia Los Suaves, desde Bilbao Platero, desde Pamplona Barricada, y desde una ciudad de 40.000 habitantes dedicada al pequeño comercio y a la ganadería, una ciudad situada a 250 kilómetros de Madrid, paso a paso un grupo se abre camino y llega hasta lo más alto. Moraleja: da igual de dónde seas, si lo tienes claro y te lo curras. Voy con ese grupo ya mismo, aquí al Pirata y su banda de Rock FM.
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0: Si a quien madruga Dios le ayuda, ¿quién les ayudará a ellos? 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
1: Pues sí, como te decía, qué gran época aquella para el rock de este país. Desde Asturias, Los Ilegales. Desde Galicia, Los Suaves. Desde Bilbao, Platero. Desde Pamplona, Barricada. Y desde Extremadura, los que suenan en El Pirata y su banda de Rock FM a esta hora de la mañana. Con Extremoduro te recibo. Buen lunes. Buen día.

0: Es 29 de septiembre y lo que pasó en una fecha como esta en la historia del rock es lo que te vamos a contar en la Rock Efemérides, como hacemos cada día a esta hora en El Pirata y su Banda.
1: Un día bueno para Alice Cooper, porque en 1983, un día como hoy, terminaba la rehabilitación sobre su adicción a las drogas y la bebida.
0: Él mismo lo cuenta. Llegó su mujer y le dijo: chavalito, se acabó la fiesta. Desde entonces sobrio, con la misma pareja, creyente y practicante acérrimo, lo cual destroza todos los tópicos del rock y deja claro que no impide dar conciertos de nivelazo siempre y no hace falta estar puesto para ello. Grande Alice Cooper, muy grande.
1: Sí, señor. Y en 1987, un día como hoy, se publicaba el single Welcome to the Jungle de los Guns N' Roses.
0: Menudo debut, Sayago. Buah. Vaya patada en plena cara. Yo recuerdo perfectamente la llegada de aquel single que nos dejó a todos contra la pared. Ya teníamos a nuestros grandes del rock en aquellos tiempos: AC/DC, Motley Crue, Van Halen, Iron Maiden. Y de pronto llega un grupo desconocido, joven, salvaje, desafiando todo. Y ahí están.
1: Bueno, el Appetite for Destruction, sí señor. Bueno, y un día como hoy, 1991, se celebra el Festival Monster of Rock en Moscú, en Rusia. Vaya cartel, ¿eh, pirata?
0: Increíble. Bueno, el festival se celebra en plena apertura, cuando Rusia se debatía entre el pasado y el futuro. Poco más de un mes antes había habido un fallido golpe de Estado que pretendía dejar las cosas en Rusia como estaban, pero Gorbachev mantuvo el festival. Y esas imágenes que hay del festival Sayago, con los helicópteros militares sobrevolando el festi mientras la peña se lo pasaba a lo grande, eso lo dice todo de cómo fue el rock and roll en la apertura de Rusia.

0: Oye, que lo que he contado de Alice Cooper, Guns N' Roses y el festival ruso en el cual tocó AC/DC son cosas que pasaron un 28 de septiembre, no de un 29, como yo he dicho, que eso es mañana.
1: Ah, pues fíjate que yo ni me he dado cuenta. Me ha pasado...
2: Bueno,
1: me
2: ha adelantado.
0: Pero, nuestros
1: oyentes sí, es verdad, pues son malditos que nos lo...
0: Esto es El Pirata y su banda. Estamos en Rock FM, son las 8:29 de la mañana. Y sabes lo que encuentras aquí cada día: diversión y mucho, mucho rock.
2: Bueno, pues piratas, hay algo, he caído, llevaba tiempo intentando frenarme, no, he caído en la suplementación que tan de moda está. He empezado con la creatina, que es esto, pues, para que te recuperes mejor después de ir al gimnasio, para que no tengas tantas agujetas. He empezado con el magnesio también, que dicen que para dormir te viene fenomenal. Empecé con la shawanda, pero la dejé porque no sabía pronunciarla. He seguido también con el omega 3, que también dicen que es muy bueno, y con la melatonina para dormir. ¿Mi problema cuál es? Y yo creo que el de alguien más, que se me olvida cada uno de mis días. Cuando yo me acuesto digo, ahí va, la creatina, ahí va, el magnesio, ahí va. Y entonces al final pues he empezado, pero he acabado, porque no termino de... ¿Cómo acordarme todos los días? Si alguien me puede dar un consejo o que le haya pasado, que nos lo cuente. 900...
0: Que vuelvas a la cerveza.
2: Pues sí, Raquel, porque... 900-501-799. ¿Algún consejo para que no se me olvide cómo tomármelo todos los días?
1: Y que tu casa parece un herbolario. Ahora. Porque... Madre mía, tiene que estar de voces.
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0: Son las 8:34 de la mañana, es la hora. En el Pirata y su banda de Rock FM vamos a jugar al rock a capelo. Por aquello de diversión y mucho, mucho rock. Pues en eso estamos, divirtiéndonos con rock. Y ahí tengo en el teléfono a Nadia, desde la Ciudad de Madrid, que va a jugar con nosotros al capelo. Buen día, Nadia, bienvenida.
1: Buenos días.
0: Oye, supongo que nos escuchas cada mañana y sabes de qué va esto. Ponemos dos cachitos de dos canciones que no tienen instrumentación, solo hay alguien cantando. Dime quién es y qué canción trae. Y una tote bag de Rock FM será tuya, Nadia. Voy con el primero, escucha.
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1: Oh. I got to get away.
0: Sí, sí, sí, sí, sí, sí, sí, sí.
1: A Flying Away.
3: Ahí está, vamos a ver.
0: ¿De quién?
1: No sé de quién es.
0: Sí, hombre. Es un tipo que tiene una hija que es actriz y se llama Zoe.
1: Uf, no.
0: El tipo tiene rastas, tiene 60 tacos y sigue super cachas.
4: Ese.
1: Ay, no sé quién es.
0: ¿Quién?
5: Los abdominales como los míos, igual.
0: Igual.
4: Es el amigo de Carl, el de los Simpsons.
0: Su nombre.
1: ¡Qué
5: sufrimiento!
0: Venga. Y nos salía. Pero no. Bueno, has conseguido tu tote bag, pero Nadia, vamos a seguir jugando, que esto mola, ¿verdad? Venga, voy a por la otra.
2: You know that it would be untrue. 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
0: ¿Qué me dices?
1: Come on, baby, light my fire.
0: Muy bien. Es el light my fire de los dos. Te costó un poquito arrancar, pero hiciste pleno, Nadia. Enhorabuena. Oye, gracias por jugar con nosotros. Tienes la tote bag que te llegará pronto. Gracias, el Pirata y su banda te lo agradecen, porque hemos pasado un buen rato contigo. Y si tú quieres jugar al rock a capelo, manda una llamada al 900-501-799.

0: La Pati sonando por derecho propio en El Pirata y su banda de Rock FM. Aquí estamos todos funcionando desde las 6:01. Alex Clavero, el francotirarro, que vino y se fue y está volviendo. En 8 minutos le tienes por aquí, el francotirarro, haciendo de la suya. Vamos, vamos, vamos, vamos, que ya viene.
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1: Buenos días, como te adelantaba, al esclavero el francotirarroque está llegando, pero antes sonará Dover.

0: En esta mañana, como en tantas otras, como en todas, al pirata y su banda de Rock FM llega, aparece Alex Clavero, el francotira rock. Hola, chaval, buen día.
1: Buenos días, ya andamos aquí, pues. Hola. Porque sé que Raquel se va a enfadar por la sección que traigo.
2: Sí, del, ¿por qué?
1: Sí, porque voy a hablar de la polémica que ha habido en un pueblo, porque llegaron las fiestas,
0: ¿sí?
1: Llegó las fiestas, llegó la feria, todo normal, de repente empezó a haber un revuelo ahí en la feria, un revuelo, y es que la atracción del toro mecánico, pues el toro, pues no era un toro.
0: ¿Qué era?
1: No era un toro, era un pene.
0: ¿En serio?
1: ¡Oh! Un pene, pero un pene gigante, o sea, un pene del tamaño de un toro, o sea, el pene de como si la feria fuera en Lilliput y le hubieras cortado el badajo a Gulliver. ¿Sabes lo que te quiero decir?
3: Qué bonita imagen.
1: O sea, sí, ¿verdad? Y la gente, pero de verdad que no había toro, digo, de toro solo quedaba el rabo, tío. Yo, es que a ver cómo. Pues nos faltan todavía tres minutos de monólogo. Ya,
3: claro. Estoy tapando las orejas.
2: Sudando.
1: Fue un error de comunicación. ¿Cómo lo queréis? ¿Grande? ¿Grande? ¿Ha dicho grande? ¿Grande? ¿Grande? Pues el de Gulliver. Pues el de Gulliver ha impuesto. Y es que tiene forma. Yo he visto las imágenes y los vídeos. Tiene forma como de perrito caliente.
0: Ya.
1: Así. Pero lo ves y está definido, definido. O sea, tú te quedas viéndolo y dices. Como una olla. O sea, como una olla, o sea, pero que había gente que le ha parecido mal, gente que le ha parecido bien. Había gente con el culo en pompa adelante. Que hay que subirse.
3: Eso está arreglando.
1: Que hay que subirse. A ver, pues había gente que lo criticaba, pero ha sido el miembro más destacado de la feria. De todas las atracciones, la única que tenía cola.
3: ¿Era esta?
1: Porque, ¿cómo lo vas a llamar? Porque eso se le llama toro mecánico, claro. Si lo cambias. Vamos a la. Claro, pues eso. ¿Por qué? ¿Por qué se ha hecho esto? Pues no lo sé, debe ser que el dueño es vegano.
0: Claro.
1: Ha cambiado un toro por un nabo.
2: Claro.
1: Exacto, claro, para que todo el mundo esté contento. Pero una cosa rarísima, tío, cuando se estropea lo llevan al urólogo, al mecánico. Lo guardan en vez de una carpa en un calzoncillo.
0: Sí.
1: Y vamos, que esta jugada está hecha a próstata. Esto ya te lo. A ver, que yo puedo hacer chistes, pero a mí no me ha gustado. Yo he visto los vídeos, es desagradable.
0: Sí.
1: O sea, ¿ves los movimientos que hace el toro mecánico? Pues imagínate esto, claro. Haciéndolo ahí. ¿Sabes el movimiento este que hace el toro así, que es el que realmente te tira? Pues parece que está Nacho Vidal sacudiéndose ahí el cícano. Eso queda feísimo, tío. A mí eso me ha parecido muy. Hay que comunicarse bien. En mi pueblo, que hay poco presupuesto, un año pedimos un toro mecánico y nos mira una vaquilla con un mono lleno grande. Y diciendo a todo el mundo, no te puedo coger el coche hasta el martes. Hay que comunicarse bien, porque esto es un pene mecánico, claro, y un pene mecánico, pues es. ¿Qué es? Pues el Satisfyer. En el mercado esa es la marca. Y eso no se puede montar, porque en el toro tú te montas y el Satisfyer lo que monta es la nata, porque es como una vatica.
2: Esto ha pasado de verdad, no creo que me lo estoy inventando. Yo esto ha pasado en un pueblo que se llama Alginet. Que digo, lo fácil que tenías haber llevado un caballo para Alginet.
1: Que se subiera Alginet y fuera ahí tan tranquilo y no fuera. Y claro, ¿qué pasa? Que hay controversia porque la gente iba a la feria pero no tenía otra elección. Entonces, o sea, te quiero decir, claro. Te tenías que montar ahí, los niños estaban ahí. Querían montar. Si los niños preguntaban a los padres, papá, ¿eso qué es? Y el padre, un perrito caliente. Y el niño, ¿por qué tiene la cabeza tan rara? Porque el que lo hizo es un capullo.
3: Se
2: acabó.
0: Una mañana más. Al pirata y su banda de Rock FM vino Alex Clavero, el francotira rock.

0: El pirata y su banda de Rock FM, donde antes viene Raquel.
1: A las 9 casi en punto, ¿eh? Estamos que nos salimos con las increíble. Tres cosas que tienes que saber. Lo primero, el tiempo que viene con contrastes. El oeste y el norte van a tener más nubes y posibilidad de lluvia, mientras que buena parte del resto de la península mantiene un ambiente bastante más suave. Cientos de personas han pasado su segunda noche acampados en la Puerta del Sol de Madrid, pidiendo una vivienda digna en una protesta que podría alargarse si mañana el Consejo de Ministros no aprueba un decreto que solucione de una vez el problema que tenemos con la vivienda. Los españoles seguimos viajando, pero hay una cosa que empieza a notarse. Cada escapada nos sale más cara. Entre abril y junio hicimos más viajes que el año pasado, pero el gasto creció bastante más. Y además estamos haciendo viajes algo más cortos. Lo curioso es que salir fuera de España dispara todavía más la factura. Pasar un día de vacaciones en el extranjero cuesta prácticamente el doble que hacerlo aquí. Y voy a hablar de una tía que no tiene problemas de dinero, ¿eh? Se llama CC, es una modelo con millones de seguidores en Instagram y ha contado cómo paga las facturas. Un millonario le paga 75 mil dólares al mes. No penséis ¿cómo? Mal, no penséis mal, sabía yo que iba a saltar Sayago su mente calenturienta. Solo por hablar con ella, ¿vale? El tío le cuenta sus problemas del curro o lo que ha comido ese día. La modelo dice que es que sus consejos le ayudan mucho. Pues oye, 75 mil euros por hablar, por chatear. Ojalá yo.
0: Y además la modelo no revela nada de lo que tú le digas, ¿eh? Es su Victoria Secret.
2: Sí, por ejemplo. A ver, como modelo de negocio, es el mejor que he visto en mi vida.
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0: Hemos dicho 2.200 pavos, ¿qué va? Son 2.400 los que puede conseguir hoy Ramón si mantiene su título de Rockmaster. Estamos preparándolo todo, pero antes, Aeros.

Aerosmith versionando los Beatles, sonando por derecho propio en El Pirata y su banda de Rock FM. Sabes que nos tienes aquí cada día, de lunes a viernes y de 6 a 10, trayéndote diversión y mucho, mucho rock. Ahí suena Alanis, lo dicho. ¡Buen día!

0: Y ahora mismo, en Rock FM, vamos a ver lo que pilotan de rock dos personas.
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0: Ramón Lorenzo, Rockmaster, buenos días.
2: Buenos días, Pirata y banda.
0: Venga, venga, venga, venga, que entre bien tu llamada, que hay 2.400 pavos en juego para ti. Vamos a ver qué ocurre. El aspirante se llama Pedro Melero, nos llama desde Granada y también está en el teléfono. Pedro, bienvenido.
3: Hola, buenos días, bienvenido a vosotros, gracias.
0: Oye, nada de nervios, Pedro. Ahí está Sayago, alegremente una mañana más, recordando las reglas del juego del Rockmaster.
4: Pues seguimos con el Rockmaster. Ramón, que es el que comienza a responder las preguntas de Rock que lanza el Pirata. Hay 90 segundos de tiempo, Pedro. Por si acaso hay rebote, el que más aciertos tenga, que se lo haremos al finalizar el concurso, se llevará 100 pavos y el título de Rockmaster. Vamos a empezar poniendo el tiempo. Ya.
0: ¿Quién era el cantante del grupo Ram Jam? ¿Mai Scabone o Lou Gramm?
5: La primera.
0: Sí. ¿A quién pertenece el tema My Generation? ¿A los Knack o a los Who?
5: A los Who.
0: Claro. ¿Quién tiene un asteroide con su nombre? ¿Freddie Mercury o John Lennon?
5: John Lennon.
4: ¿No? Turno para Pedro.
0: ¿Qué festival creó Ozzy Osbourne junto a su mujer? ¿El Ozzfest o el Monster of Rock?
3: Ozzfest.
0: ¡Sí! ¿Qué grupo publicó el álbum Brothers in Arms? ¿Supertramp o Dire Straits?
3: Dire Straits.
0: ¡Sí! ¿Qué batería de Police, que también fue compositor de bandas sonoras de cine? ¿Andy Summer o Stuart Copeland?
3: Andy Summer.
4: ¡Tú no, para Ramón! ¡Van empatados!
0: ¿Qué cantante interpretó a Jared en la película Dentro del Laberinto? ¿David Bowie o Bob Dylan?
5: David Bowie.
0: ¡Sí! ¿Qué banda grabó la canción Dancing the Queen? ¿Boston o Kansas?
5: Kansas.
0: ¡Claro! ¿Qué accidente tuvo Keith Richard hace 20 años? ¿Se cayó de un árbol o tuvo un accidente de coche?
5: Un accidente de coche.
4: Turno para Pedro, va por detrás.
0: ¿En qué año nació Alice Cooper? ¿En 1948 o en 1960?
3: 1948.
4: Sí, sí, señor, y Pedro, a punto has estado de coger a Ramón. Tres aciertos has tenido y ha habido tensión en ese empate a dos, pero Ramón al final ha tenido cuatro, con lo cual sigue en el Rockmaster y con 2.400 pavos acumulados.
0: Sí, por poquito en el día de hoy, pero así es como fue. Emocionante, como siempre, el Rockmaster. Mañana volvemos a hacerlo aquí, en El Pirata y su banda, de Rock FM.

0: Son las 9 y 14 minutos de la mañana de un lunes 28 de septiembre. Escuchas al Pirata y su banda en Rock FM, trayéndote como cada día diversión y mucho, mucho rock. Sayago, Raquel, qué historia más guapa voy a contar. Verá, en la grabación de un vídeo de Michael Jackson, el guitarrista y líder del grupo que voy a poner conoció a Paul McCartney, ¿vale? Y entonces Paul McCartney les invitó a él y al batería de su grupo, del grupo que voy a poner, les invita a McCartney a tocar con él en su siguiente disco.
1: Sí.
0: Ellos se ponen como locos porque eran súper fan de los Beatles, ¿no? Entonces McCartney les paga el viaje, les instala en el estudio, pero el manager de McCartney les dice: no habléis de los Beatles con Paul.
1: ¿Oh?
0: Y ellos se frustran muchísimo porque eran súper fan de los Beatles, ¿no? Pero se saltan las reglas y en el estudio el guitarrista, en un parón, comienza a tocar la intro del Strawberry Fields de los Beatles, ¿no? Y se vuelve McCartney y dice: ah, qué bien está. El otro, viendo que no la había cagado, se pone a tocar más temas de los Beatles. Paul McCartney se engancha inmediatamente. Y después los técnicos. Y después los invitados a la grabación. Y después todo el mundo.
2: Yo con
0: 50 personas en el estudio cantando temas de los Beatles.
1: Menos mal que no había que hablar de los Beatles, ¿eh? Menos mal.
0: Menuda fiesta. Y todo porque no se cortó. ¿Quién no se cortó? El líder del grupo que voy a poner en cuanto pueda.
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1: Pues se contaba emocionado Steve Lukather, el líder de Toto, que le invitó a él y a Jeff Porcaro, el batería de Toto, les invitó a Paul McCartney a que grabaran con él en Inglaterra y que se pusieron a cantar canciones de los Beatles saltándose las órdenes del manager, y que aquello fue una fiesta. ¡Ahí suena Toto! ¡Buen día!

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1: Bueno, de lo que se está hablando todo el mundo hoy, de acampada en la Puerta del Sol de Madrid, por el problema de la vivienda. Y ya te digo yo que si la idea es quedarse ahí hasta que se solucione el problema, viendo cómo van los políticos, que esperen acampados. Porque no te extrañe que se tengan que quedar a vivir allí. Que, ojo, yo le veo beneficios a esto, ¿sabes? Sí, porque es una zona súper vigilada y bien comunicada. En la misma puerta de tu casa tienes la boca al metro.
2: Sí, ¿verdad?
1: Y tienes a la policía, que en invierno pues puedes dormir calentito incluso. Luego, no necesitas despertador para ir a trabajar. Ahí tienes cada media hora las campanas del reloj de la Puerta del Sol.
0: Es verdad.
1: Mira, hablando de campanadas, en Nochevieja las puedes ver en directo desde la puerta de tu casa.
2: Oye, sí.
1: Claro, sabes, ahí al portal y ahí la tienes.
2: Sí.
1: Y mira, al final van a ir naciendo niños, como esto se alargue, y ya tienen animación gratis, tiene a Pikachu, a Bob Esponja, a Dora la Exploradora, un poco estílico, pero bueno, es una versión más. Y si tienes que ir a currar, pues oye, dejas a tus hijos con el tío Pepe y ya está.
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0: Son las 9:30 de la mañana y en este lunes 28 de septiembre todo el staff de Rock FM y por supuesto el Pirata y su banda estamos con la resaca del Rock FM 500. Mm. Ha sido un fin de semana intenso, ha sido feliz y ha sido muy vibrante. Y yo, una vez más, quiero dar las gracias a mis chicos, a mis compañeros, por lo generosos que han sido conmigo. Yo tenía, cuento esto porque yo tenía el récord de llegar con antelación, el récord eran 8 segundos, pero batí ese récord de mala manera el pasado viernes porque el Rock FM 500, seamos claros, arrancó 12 minutos tarde porque yo llegué tarde. Había muchos compañeros en ese momento en el estudio de directo, muchos grandes profesionales. Estaba Raquel, estaba Sayago, estaba Marta, estaba Nano. Había muchas personas que podían haber arrancado el Rock FM 500. Pero una vez más agradezco la generosidad de mis compañeros de haberme dejado ese honor y esperar y aguantar que yo llegara tarde y dejarme el honor de arrancar el 500. Cuando yo llegara y cuando pudiera ser, ¿no?
1: Bueno, y luego eso puso a remontar esos 12 minutos,
2: sí,
1: a poner a toda leche los 500 temas.
0: Bueno, pero lo hicimos, sí, lo hicimos. Claro. Algo de radio para remontar 12 minutos sabemos, Sayago.
1: Sí, hombre.
0: Ese no es el asunto. El asunto es que yo llegué tarde y me dejasteis, que una vez más me dejasteis el honor de arrancar el 500. Y eso quiero agradecerlo públicamente y es lo que estoy haciendo.
1: Bien.
0: Y al año que viene, cuidadito, que cumpliremos 15 años del Rock FM 500 y lo volveremos a
1: Margarita,
0: hacer.
1: Margarita, mi amor.
2: Sí, ahí llegará y media ya, ¿sabes?
0: No, esperemos que el año próximo no ocurra esto. En cualquier caso, feliz Rock FM 500, que lo ha sido y espero que lo vivieras tan intensamente como nosotros. Esto es El Pirata y su banda.

Por si no lo sabes, te lo recuerdo. Escuchas al Pirata y su banda en Rock FM. Cada mañana contigo de 6 a 10 y de lunes a viernes. 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

0: Venga, vamos, que lo peor ya está hecho. Lo más difícil, que es ponerse en marcha en un lunes y después del 500 más. Pero lo hemos hecho. Estamos funcionando contigo desde las 6, como es habitual en El Pirata y su banda de Rock FM. Cada mañana hay una pregunta que se hace viral y que le llama la atención a Raquel Piqueras. Por la pregunta no, pero sí por las respuestas, que suelen ser magníficas.
1: Sí, y en esta ocasión la pregunta ha sido nuestra.
2: Ah,
1: os contaba antes, piratas, hay algo que no soy capaz de tomarme los suplementos.
2: Cierto.
1: Entonces sí, hemos preguntado a nuestra gente de qué manera me puedo yo acordar.
2: Ah, mira,
1: y al 900-501-799 han llegado ideas. Dice Laila, hazte una pulsera que ponga suplementos. Si no funciona, ponte otra donde diga, mira la otra pulsera.
2: Gracias.
1: ¿Sabes? Claro. Así me acuerdo. Juan Ramón, ponlos al lado del despertador. Así podrás ignorar dos cosas a la vez.
2: Ah, mira. O sea,
1: muy bien. Dice Luis, al lado del café, porque el café no se te olvida ni aunque haya un incendio. Este es muy bueno. Dice Olga, hazte un tatuaje que ponga Raquel, los suplementos.
2: Sí.
1: Así no hay excusa. Sí. Dice Marcelo, yo los tengo al lado de la cama. Por la mañana los veo y pienso, luego. Ese luego lleva viviendo conmigo 3 años. Te entiendo muchísimo. Dice Pablo García, ponlos dentro del mando de la tele. Así que hasta que no te los tomas, pues no puedes ver la tele.
2: Ah,
1: eso está muy bien. Dice Saúl, si tienes pareja, dile que cada vez que te olvides de los suplementos, te quite 1 euro. En un mes tienes para comprarte una casa. Y digo, seguro. Y voy a terminar con la de Germán. Ponlos donde guardas las gafas. Si no los ves, al menos ya tienes claro por qué.
0: Claro, claro, claro. Buenas soluciones. Esto es El Pirata y su banda en

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1: Ahí vamos, recibiéndote a esta hora de la mañana con el mismísimo Bryan Adams.

0: La banda del pirata no tiene ni guitarra, ni bajo, ni batería. 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Bienvenidos.
1: Ahí está, Ana María, que trabaja en el punto limpio, de Alaurín de la Torre, en Málaga.
2: Y desde Vitoria se une Pedro, que es militar del Ejército de Tierra.
3: Y Ángel Luis, que es de Tenerife y es desarrollador de software.
1: Pues ahí lo tenemos. Ángel, Pedro y Ana ya son de la banda del pirata y en pocos días tendrán el pin plateado de Rock FM. ¿Quieres tú vivir esa experiencia? Ser de la banda y tener el pin. Tira un WhatsApp al 900-501-799. Nos vamos allá con Raquel.
2: Vámonos.
1: Buen lunes. Resaca del 500, pero lo hemos hecho. Así que comprometidos quedamos a volver mañana a las 6 contigo. ¡Buen día!

Y a las 13 minutos de este lunes 28 de septiembre arrancamos una hora de rock sin pausa dándote a ti las gracias con mayúsculas y entre exclamaciones. Gracias a ti que te has pasado el fin de semana entero pegado a esta radio viendo caer las 500 mejores canciones de la historia del rock una tras otra. Yo tengo el cuerpo regular, pero porque es lunes y currando todo el fin de, así que te necesito ahí al otro lado conmigo. Bueno, si no me conoces, yo soy Nano Jacuetó, seré la persona que le ponga banda sonora a tu vida las próximas 4 horas y media. Y voy a arrancar quejándome, sí, me voy a quejar porque esto que viene quedó en la posición 103 en el último Rock FM 500 y yo espero que se cuele Pearl Jam dentro del top 50, si no 25 para el año que viene. Comienzo ya mi campaña con este Alive, que es la canción que he elegido para que comencemos nuestra mañana juntos.

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Ahí vamos como podemos en esta mañana de lunes aquí en Rock FM. Y tengo una Rock efeméride grande, la verdad, para este último lunes de septiembre. Porque en un 28 de septiembre como hoy, pero de 1901, nacía en Harlem un periodista deportivo con cara de póker llamado Ed Sullivan. Perdóname. Ni tocaba, ni cantaba, ni entendía gran cosa de esto del rock and roll. Porque pues él tampoco era un apasionado de la música al principio, pero es verdad que su programa de los domingos por la noche era la puerta de entrada a América de tantas bandas británicas y del resto del mundo. Y cuando ficha a los Beatles para traerlos a su concierto en esos programas tan conocidos, no los había escuchado. Estaba en un aeropuerto de Londres en el 63 y en un vuelo retrasado vio a cientos de chicos gritando como locos esperando a los Beatles que venían de Suecia ahí a Londres. Entonces preguntó quiénes eran y dijo, los quiero en mi programa. Entonces luego el 9 de febrero de un año más tarde se sentó en su plató y 73 millones de americanos se plantaron delante del televisor para pues escuchar a los Beatles. Así que en Rock FM, recordando esos 125 años que hubiera cumplido hoy el pobrecito mío de Ed Sullivan, vamos a poner el tema con el que cerraron aquel programa tan mítico, los Beatles. Estás en Rock FM y suena I Want to Hold Your Hand.

es fea, sordomuda y cojea, pero en la cama se lo hace muy bien. Una gran frase de Fito para un lunes por la mañana. Esto se llama Si tú te vas. Pertenece a la discografía de Platero y tú, por su... Pues una canción que no entró ayer en las 500 del Rock FM 500, así que ya sabes, para la próxima edición hay que meterla, que a mí me parece un gran tema de su carrera. En cambio viene otra que pegó un salto brutal en la pasada edición, quedó la 171 y este fin de semana ha llegado a colarse dentro del top 50 en la 42, que es un tema muy mítico, sobre todo por el ritmo inicial, por la base, que el propio Jack White, que es quien la hizo, dice que le encanta que la mayoría de los que la corean, sobre todo en campos de fútbol y en eventos deportivos, no tienen ni idea de lo que va. En Rock FM celebramos en esta hora de Rock sin pausa ese asalto al top 50 del Seven Nations Army de los White Stripes.

Suena Rock FM, el clásico de Simon y Garfunkel del año 68, pero a manos de los Lemonheads en esta hora de rock sin pausa. En esta mañana de resaca quinentera, repasando un poco todo lo que ocurrió ayer. Por supuesto, ya sabrás que AC/DC ganó con el Highway to Hell. Pero el artista que viene sonó mucho en la recta final. Sonó ayer en la madrugada con el The Man Who Sold the World. Sonó a media mañana con la canción que te voy a poner ahora. También después de comer. Y el Heroes lo coló casi en el sprint final. Lógicamente es uno de los grandes artistas de nuestra cultura. Y yo la verdad es que repasando los últimos años he dicho, oye, creo que ha sido su mejor marca en los últimos 15 del Rock FM 500. Así que suena ahora mismo, en esta hora de rock sin pausa, el hombre de las estrellas. Son las 10:49 y ya le tienes por debajo de mi voz, así que voy subiendo a David Bowie.

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hacer un lunes por la mañana. Yo ya no sé qué ponerte. Y esa guitarrita ahí medio disco que suena al final. Una gozada tener aquí a la reina con este otro que muerde el polvo. Que, por cierto, esta vez en el Rock FM 500, pues le tocó a ella, que fue destronada porque el Bohemian Rhapsody, pues ya es la segunda mejor canción de la historia del rock con tus votos. Bueno, aquí Nanoja Cuatot, preparando esta hora de rock sin pausa. Vamos a tener, pues por ejemplo, a quien destronó a la reina en esta hora de rock sin pausa con su renacer en 1980 de AC/DC. También iremos a un bar donde un tal Bill Martin tocaba el piano para pagar el alquiler antes de convertirse en una estrella mundial. Pero, bueno, nos vamos a ir hasta Jamaica en nada. Pero lo primero es algo de nosotros, es Rocco Neñe, Carlos Targue y los suyos de Mclan, que el viernes por la noche asomaron en la 456 del 500, aparecen ahora en tu radio con este Quédate a dormir.

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ser mi chica? Te lo pregunto yo y te lo preguntan los Jet en esta hora de Rock sin pausa. Y va sonando ya la banda que se les ocurrió una barbaridad hacer en el año 91, que fue dar 4 conciertos en 4 ciudades distintas en el mismo día. Muy importante. Tocar, bajar del escenario, correr al helicóptero, volar, montar de nuevo y así volver a empezar. 4 shows en 11 horas con público de verdad. No, esto no es IA ni nada. Y por supuesto, el libro Guinness de los récords esperándoles a la salida. Todo para recaudar dinero con una fan solidaria encima. O sea que maravilloso. Sheffield, Glasgow, Birmingham y en el Wembley Arena de Londres fueron los lugares donde los status quo hicieron esta barbaridad que te recuerdo en Rock FM mientras te pongo este.

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Y a las 11:48 minutos de este lunes vas a dar las gracias por tener puesto Rock FM, porque nos vamos al Executive Room, donde esto es Wilshire Boulevard en Los Ángeles, donde durante 6 meses, en el año 72, el pianista de allí no se llamaba Billy Joel, se anunciaba como Bill Martin, porque andaba escondiéndose de una discográfica con la que había firmado un contrato horroroso. Por eso, la letra de la gente le llama Bill. Le dicen, Bill, I believe this is killing me, ¿no? Y cuenta todas las historias que veía el hombre del piano en esta canción que te pongo en

tan, tan. Hasta ahí el Rock This Town de los Stray Cats. También tengo que poner canciones que me gusten a mí para animar esta mañana de lunes tan dura, de este último lunes de septiembre. Y viene la rubia por excelencia del rock, rubia, que era lo que le gritaban los camioneros, la gente de la zona donde vivía Debbie Harry. Entonces, ella no era ni rubia, pero se tiñó. Y entonces, a partir de ahí, al verla, ¡oh, rubia, rubia!, la empezaron a gritar así. Dijo, pues le voy a poner de nombre a mi banda eso, Blondie. Y además, he de decirte que con todo lo que ocurrió en el año 1980, en la historia del rock, este fue el single más vendido. Lo que escuchas en Rock FM, esto se llama Call Me.

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0: hablando con Coldplay. Terminamos esta hora de Rock sin pausa en Rock FM, pero en nada empezamos otra, y además con una canción que es muy típico que vengan a las cabinas de los DJ a pedírtela. Dicen, oye, ¿me puedes poner la de los Red Hot, la de How Long, How Long? Y yo le digo, yo te la pongo, digo, pero no se llama How Long, ¿sí? Así que en la próxima hora de Rock sin pausa te digo su nombre.
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11 y media, marca el reloj en Rock FM. Esta mañana, después del 500, se está haciendo un poco larga. ¿Sabes cuando te tomas el segundo café que dices, madre mía, la que me espera? Bueno, pues vamos con esta joyita, porque ayer una de las noticias dentro del Rock FM 500 fue que sonó el soldadito marinero en la posición número 31. La verdad es que un gustazo que estuviera tan arriba este tema de Fito, también con la colaboración de Uojo en la producción. Y vamos a escuchar la historia de este personaje que se inventó Fito mirando por la ventana de su casa, de la casa de su padre, al ver a un señor con pinta de haber dado 20.000 vueltas al mundo.

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Otra de las canciones que sonó en la lista del Rock FM 500 de este pasado fin de semana. Y viene un tema que es muy conocido por la versión que vamos a escuchar, pero sonó la original, la de los Kings, es la que apareció en la 247, pero la banda que vamos a escuchar, que es Van Halen, sí que se plantó en el top 25 con su Jump, y el pistoletazo de salida, que siempre es esa canción que entra por los pelos, fue el Panamá. Pero bueno, pues la original gustó más para la lista de las 500 mejores, pero yo creo que hace falta un poquito de guitarreo para escuchar el You Really Got Me ahora mismo en Rock FM, en esta hora de Rock sin pausa.

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81 del Rock FM 500, el American Pie de Don McLean. Una de las grandes canciones, ya no solo de la historia de la música, sino que habla sobre la música. Él, cuando le preguntaron qué significaba la canción, dijo que ya no voy a tener que trabajar en mi vida, porque fue todo un pelotazo. Bueno, pues cambiamos ahora de giro y nos vamos a Glasgow con un riff de esos que se te clava desde el primer acorde. Son Franz Ferdinand en Rock FM con este Take Me Out.

0: 1:24, cuando cerramos esta hora de Rock sin pausa con este Crazy Crazy Nights de los Kiss en Rock FM. Nos queda una última juntos para completar la mañana mediodía de este lunes. Y la verdad es que me he dado cuenta que si estos dos fenómenos que te voy a poner se han podido perdonar y hacer una gira mundial recaudando más de 1,000 millones de pavos, tú te puedes perdonar con cualquiera.
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Pues es el Welcome to My Life de Simple Plan, el que escuchas en Rock FM, abriendo esta hora de rock sin pausa. Yo soy Nano Jacotot y en la cola tenemos a los Rolling Stones, a los Dire Straits o Metallica. Aquí hay nivel. Pero lo primero, esto que escuchas ya, un tema muy actual, un tema muy cerca. Hay gente que podría ponerse esta canción muy cerca de donde hablo yo, aquí en la Puerta de Alcalá, en Madrid. Esto nace en el 98 cuando Dexter Holland volvió a conducir por el barrio de California donde se crió y se dio cuenta de que casi ninguno de sus amigos de la infancia le había llegado la vida que le habían prometido. Imagino que sabrás por dónde van los tiros. Estás escuchando Rock FM, llega la anarquía, llega la protesta, llega The Offspring diciendo que los niños no estamos bien.

vale tanto para celebrar un jueves, un viernes, levantarte la vida un lunes. Es el Walk of Life de Dire Straits, que por supuesto esto ya sabes que solo lo puedes escuchar aquí en Rock FM. Y por cierto, acabo de leer noticia muy interesante en nuestra web, en rockfm.fm, que son unas palabras de Jason Newsted, el que fuera bajista de Metallica, recordando a Cliff Burton, el gran bajista, que tocaba el mismo instrumento también en Metallica, sobre sus inicios, cómo fue coger el legado, y dice literalmente: si me esfuerzo al máximo, quizá pueda llegar a ser una cuarta parte de lo que fue Cliff. Muy interesante las palabras, la tienes en nuestra web, y ahora mismo en Rock FM suena, demostrando que cogió muy bien el legado, ya que fue el bajista del disco negro, aquí en Rock FM con este The Unforgiven.

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0: Bueno, y a ti que estás ahí al otro lado, déjame darte las gracias por el Rock FM 500, por haber estado conmigo en esta mañana de lunes, el último lunes de septiembre, que ya le decimos adiós. En nada llegará la nómina y todo buenas vibras. Ha sido un placer. Yo soy Nano Jacuetot y nada, quédate en Rock FM, que como bien sabes, aquí la fiesta siempre continúa.
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Rock FM, si te acabas de incorporar, te doy la bienvenida. Yo soy Carlos Medina, a tu lado en este ratito de radio en el que estamos estrenando Hora de Rock sin pausa con una banda que, si bien es cierto, se retiró ya de los escenarios hace 3 años, más o menos, fue en 2023, y se retiraron de forma física porque sí anunciaron que seguirían ofreciendo conciertos bajo sus avatares digitales. Sí que hay también alguna novedad. Llevan algún tiempo trabajando en una nueva canción inédita de la banda, algo que escribió Paul Stanley hace 14 años, creo recordar, y que publicarán en algún momento. Esa banda son Kiss y suena I Was Made for Loving You aquí en Rock FM. Buenas tardes.

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Rock FM. Vamos a continuar con George Harrison, el beat del tranquilo, en su faceta en solitario y además recordando el disco con el que volvió a la música después de unos años de silencio en los que estuvo ya más involucrado en su papel como productor cinematográfico, decidió volver con un disco titulado Cloud Nine. Y fíjate que para presentar aquel disco con el que volvió a triunfar, usó como single de presentación una versión. No era una canción original suya, sino una que él escuchó en 1963, antes de que estallara la Beatlemanía, en uno de sus viajes a Estados Unidos para visitar a su hermana. Y es que ahí compró el disco, un disco de Rudy Clark, que incluía la canción que unos tantos años después, esto sería pues casi 20 años después, versionaría para volver a la música. La canción es Got My Mind Set on You, él es George Harrison y suena aquí en Rock FM.

que una canción suene en Rock FM necesita una guitarra eléctrica. ¿Tener guitarra eléctrica? ¿Y dije ya lo de la guitarra eléctrica?

Rock FM, estamos en plena hora de rock sin pausa, en la que vamos a remontarnos al año 2003, porque fue el año en el que definitivamente Mago de Oz terminó de estallar como una gran banda, no solo nacional, sino también internacional. Ya venían de triunfar con el disco Finisterra, que les situó muy arriba y con una banda, como una banda muy, muy fuerte, pero con Gaia, aquello ya se fue un poco de las manos. De hecho, yo recuerdo que fue el último gran disco de Mago de Oz que yo compré, me refiero, en formato físico. Vamos a recordar una de las canciones que incluía ese disco. Es La Costa del Silencio. Y suena aquí, en Rock FM.

0: disco de estudio. Son los irlandeses U2 y les escucharemos enseguida arrancando Hora de Rock sin pausa aquí en Rock FM.
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Esto es Rock FM, yo soy Carlos Medina, estamos juntos arrancando esta nueva hora de Rock sin pausa y dando ya casi por cerrado este lunes 28 de septiembre. Y fíjate, vamos a hacerlo con una banda que dentro de bien poquito, 3 semanas más o menos les quedan para arrancar gira de auditorios y teatros. Son Fito y Fitipaldis, Aullidos Tour, la continuación de la gira previa, en este caso en un formato mucho más íntimo, más cercano del que tanto disfruta la banda. Y si tienes interés, échale un vistazo a la web porque ya hay muchísimas localidades que están vendidas, que ya no hay entradas. Arranca la gira, por cierto, te decía, el 16 de octubre en Puerto Llano. Nosotros escuchamos a la banda Fito y Fitipaldis con esta canción, La casa por el tejado, en Rock FM.

Rock FM, Mark Bolan al frente de T-Rex, banda también referente dentro del glam rock. Continuamos con más música, nos quedamos en este caso en Estados Unidos, y fíjate, con una gran canción, pero que de esas que surgen de una forma completamente espontánea, en una sesión muy relajada en casa de Tom Petty, tocando el piano con su buen amigo y compañero Jeff Lynne, que, bueno, pues le estaba acompañando una tarde que cualquiera y escuchando cómo Tom Petty pues iba jugando con el piano, y a raíz de eso, de lo que iba surgiendo, se dieron cuenta que ahí había una canción, y la canción fue, como te digo, de las canciones firma de Tom Petty. Es esta, suena Free Falling aquí en Rock FM.

Rock FM, sonando Joan Jett, quien hace bien poquito cumplía 68 años, creo que fue el pasado 22 de septiembre, artista que tuvo que cancelar los conciertos que tenía pendientes por Estados Unidos por una intervención que tuvieron que hacerle en las vértebras, y esto le ha obligado a Joan a permanecer en reposo durante bastante tiempo hasta que se recupere, y eso sí, con la idea en mente de continuar con su carrera en cuando esté preparada. Una guerrera que lleva toda la vida en esto de la música desde que era una adolescente, y que ojalá tuviéramos la oportunidad, ya lo he compartido contigo en alguna ocasión, de verla en España. Es verdad que es una artista que cuando gira, bueno, pues sobre todo suele ser Estados Unidos y Canadá, y sería un gustazo poder verla al menos una vez. Sonaba Joan Jett, continuamos con música, cambiamos de registro y suena en esta ocasión Hoobastank. La canción es esta, The Reason, en Rock FM.

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0: Rock FM, sonando Edwin Collins con este homenaje al Rhythm and Blues, al soul de toda la vida. A mí es una canción, creo que ya lo he compartido contigo en alguna ocasión, que me engañó la primera vez que la escuché porque pensaba que era más rollo sesentero, setentero, pero que va, es una canción de los 90. Con Edwin Collins cerramos esta hora de rock sin pausa, la última de hoy, lunes 28 de septiembre, pero tú y yo continuamos, por supuesto, con más música aquí en Rock FM.
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Estás en Rock FM, yo soy Carlos Medina. El que sonaba era Iggy Pop con la canción Passenger, vagamente inspirada en un poema de Jim Morrison, artista al cual estuvo a punto de sustituir Iggy Pop después de su fallecimiento, del de Jim Morrison, pero Ray Manzarek, teclista de la banda, parece ser que se lo pensó mejor. Dijo, ostras, yo creo que quedaría muy bien Iggy Pop como cantante de los Doors, pero es verdad que es un tipo también caótico y salvaje. No sé si vamos a sustituir a un salvaje por otro y nos iba a salir bien la jugada. Yo soy Carlos Medina, a tu lado en este ratito de radio, también con bandas como ellos. Son REM y suena Losing My Religion aquí en Rock FM.

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Rock FM, unos minutitos para que Rodri Contreras vuelva a abrir las puertas de Rock FM Motel esta noche, además, en un programa emocionante en el que buena parte de él estará dedicado a recordar con mucho cariño la figura de un músico que tristemente nos dejó hace un par de días. Era uno de los pioneros también de nuestro rock, Eduardo Rodríguez Rodway, guitarrista de Triana, que falleció este pasado sábado. Subimos de la noticia de su fallecimiento en pleno Rock FM 500 y hoy, por supuesto, le recordamos con mucho cariño en un programa especial en el que Rodri Contreras va a reconstruir la figura de un artista con el que además tuvo muchas oportunidades de charlar y mantener entrevistas y compartir grandes momentos. Así que no te lo pierdas, va a ser un programa seguro que emocionante recordando a Eduardo. Yo soy Carlos Medina, si te apetece, pues tú y yo nos escuchamos mañana aquí en Rock FM. Un abrazo, feliz noche.

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tal? Bienvenidos, bienvenidas a Rock FM Motel, noche de lunes 28 de septiembre de 2026, noche especial, noche con un sentimiento y un alma puesta en Eduardo Rodríguez Rodway y en Triana. A partir de las 10 de la noche tendrás un especial con grandes voces y grandes personas, músicos, amigos de el que fuera guitarrista y fundador del grupo Triana. También pasó por Los Payos, tuvo su carrera y sus discos en solitario. Hablaremos de todo ello con mucha gente. Gente como los que fueron sus productores o manager, Teddy Bautista, el señor Javier García Pelayo. Gente como sus herederos o las bandas tributo que él siempre hablaba, como Derby Motoreta, Burrito Cachimba o Miguel Zaguán, de Zaguán. Gente de la radio, como el Mariscal Romero. Gente de la industria, como David Bonilla, de Warner. Gente que ha estado muy cerca, muy, pero que muy cerca, de Eduardo Rodríguez Rodway, como el señor Pablo Luna Selma, biógrafo y amigo personal de Eduardo. Gente que tocó con él en el patio, como Antonio García de Diego, guitarrista inmortal, al igual que Eduardo. Y gente que mira hacia el futuro, como el próximo director del próximo documental sobre Triana, que saldrá escasamente en un mes. Todo ello metido en una bolsa llena de música de Eduardo y de Triana. Será a partir de las 10 de la noche, como te digo. Antes tengo actualidad y cosas que repasar contigo. Arrancamos y lo hacemos con The Beatles.

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Rock FM Motel, antes de irnos directamente a por ese homenaje, a por ese programa especial con Eduardo Rodríguez Rodwy, con las entrevistas que pude hacerle y las palabras del mismo protagonista de Triana junto con un montón de amigos, quería recordar figuras importantes que vinieron a este mundo en este día 28, como Ed Sullivan, presentador de televisión que sacó tantas y tantas bandas, o el señor Benny King, que nos dejó aquel himno llamado Stand By Me, por ejemplo, Nick Nicholas de Steppenwolf, o el español Manuel Fernández de Los Bravos, el teclista español. Con ellos, por supuesto, con el recuerdo a ellos, continuamos en Rock.

0: Todo listo para empezar nuestro especial, nuestro homenaje a Eduardo Rodríguez Rodwe a partir de las 10 de la noche. Antes quiero recordar a dos personas que se fueron también el pasado 26 de septiembre, el mismo sábado, y por supuesto que fueron influyentes en nuestra música. Enseguida en Rock FM Hotel.
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Pues sí, amigo, amiga de Rock FM Motel, antes de meternos de lleno con Triana, con Eduardo Rodríguez Rodo y con todos los invitados que tengo esta noche en esta programación especial, quería recordar y rendir tributo y homenaje también a dos grandes músicos que se nos fueron el mismo día que Rodway, el pasado sábado. El primero de ellos, Peón Kurz, miembro fundador de los Defcon 2, hermano de Miguel Costas de Siniestro Total y una persona fundamental en la música de rock en castellano de los años 90 y posteriores. 55 años tenía tan solo este auténtico genio de los Defcon 2. Con 45 se nos fue Iván Fernández, ex batería de los Vuelo 505 y fundador de Benz Ela, Contralela de La Rioja. Una auténtica pena. Con ellos, con la música de los Defcon, rindo tributo a ambos musicazos en Rock FM.

0: Amigo, amiga de Rock FM Motel, ha llegado el momento. A partir de las 10 de la noche, homenaje, programación especial con muchos, muchos invitados, mucha gente cercana a Eduardo Rodríguez, Rodway y Triana. Por supuesto que también tendremos al propio Rodway en sus propias palabras desde su casa. La última entrevista que pude hacerle en 2024 y la de 2016 que hice a La Limón con el señor Mariscal Romero, que también estará con nosotros esta noche aquí. Las palabras, la guitarra y por supuesto el alma de Eduardo vive y a partir de las 10 de la noche estará acompañada de grandes amigos aquí en Rock FM Motel.
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0: Pablo Selma Luna, autor de la biografía de Triana a través del aire, amigo personal de Eduardo Rodríguez Rodway hasta las últimas horas del guitarrista, estuvo con él, estuvo cerca de él, y por supuesto que hoy tenía que estar en este gran homenaje a Eduardo, a Triana. Hola Pablo, ¿qué tal? ¿Cómo estás?
1: ¿Qué tal? Pues llevando lo mejor que se puede este trance.
0: Pablo, hasta el último momento, ¿no? Estuviste con Eduardo estando ingresado y junto a él. Se os veía en muchas fotos juntos, se os veía, bueno, que teníais una relación muy, muy, muy cercana, ¿no?
1: Pues sí, así es, muy bien lo sabes, muy fraternal. El vínculo era muy, muy potente, muy visceral desde hace muchos años. Se me agolpan un montón de recuerdos, de anécdotas, de vivencias y me encanta refrescarlas y recordarlas, claro que sí.
0: ¿Cómo diste tú con Eduardo? ¿Cuál fue la primera vez? ¿Te acuerdas del primer encuentro que estuviste con él?
1: Sí, perfectamente. Además a él le encantaba recordarlo porque fue muy cómico. Fue muy cómico porque yo recuerdo que un buen día en Madrid, que no tenía demasiadas cosas que hacer, pues cogí mis discos de Triana y me fui en busca de su persona y a Los Caños. Eran años en donde las redes sociales pues no tenían ese potencial, ¿no? Entonces era todo como más austero, más había que rascar un poquito más para enterarse de las cosas. Y yo sabía que él vivía allí, así que pues me fui para allá, que lo encontraba bien, que no, pues me tomaba una cerveza, me daba un baño y me iba por donde había venido. Pero bueno, tuve la suerte de que allí estaba y eso le impactó tanto que desde entonces pues comenzó una bonita amistad que llega hasta nuestros días.
0: Te fuiste a la aventura, como quien dice. Es verdad que Eduardo se dejaba ver en Los Caños, pero si querías verle había que ir a Los Caños porque no se prodigaba más allá de Los Caños, ¿no?
1: Totalmente, o sea, eso era un fortín. Yo se lo decía, digo, mira que te cuesta ir a Sevilla, por ejemplo, ¿eh? No me saca nadie de aquí. Y bueno, si él salía era fácil encontrarse con él y yo tuve esa suerte y bueno, pues no hace mucho además lo volvíamos a recordar y joder, ahora lo pienso y el que esa anécdota le arrancara una sonrisa es estupendo.
0: Salió en pocas ocasiones algún premio, a recibir algún premio sí que pudo salir, ¿no? Sí que le vimos hace años ya, ¿no?
1: Sí, bueno, él al final había que trabajarse un poquito el caso en cuestión que se terciara, pero yo recuerdo que de haber bregado con él y decir, Eduardo, tío, hay que ir. Y al final se

0: Diego lo aguanta la cabeza y todo por su grupo y sus compañeros. Y bueno, cuando había que estar ahí, estaba.
1: Pablo, cuéntanos una o dos anécdotas que recuerdes con él que te vinieran a la cabeza el mismo sábado o estos días.
0: Pues recuerdo muchísimas. Recuerdo, por ejemplo, la última presentación conjunta que hicimos del libro, que como bien sabéis, escribimos a Raimón, y recuerdo exactamente esos por azar, por cuestiones de que de pronto nos quedamos solos 5 o 10 minutos en el camerino que estábamos antes de salir a hacer la presentación. Bueno, los compañeros fueron saliendo, algún fan que entró a saludar también, y de pronto nos quedamos ellos dos solos y hubo bonitos momentos de sinceridad y nos dijimos que, bueno, hasta aquí hemos llegado, ¿no, Eduardo?, con la presentación del libro de manera conjunta. Sí, Pablo, y nos dimos un abrazo y lo disfrutamos mucho. Y bueno, se me agolpan un montón de anécdotas. Recuerdo también aquel momento en que nos estábamos dando un baño yo siempre digo que se marcó a su estilo un Fernando Fernández, ¿no? Porque salíamos del agua de darnos un baño y una señora nos abordó con un disco para que se lo firmara. Pero bueno, al final la flema inglesa la contuvo y la señora no salió demasiado escaldada.
1: Estando mojados todavía, ¿no?
0: Sí, o sea, fue poner un pie en la orilla, de vuelta a la arena, y allí que lo abordaron. Sí, fue curioso.
1: Pablo, en su casa tenía magia, ¿no? Yo he podido estar como tú allí en diferentes Ajá. ocasiones, y sí es verdad que se respiraba con ese busto, con esos cuadros de Hijos del Agobio, a nivel de 3 metros por 3 metros. Sí que tenía, sí se respiraba la magia de la guitarra de Eduardo, ¿no?
0: Sí, totalmente. Él estaba muy orgulloso de la razón de ser de su vida, que por supuesto ha sido Triana, ¿no? Entonces él, esa recreación de pronto girar la cabeza y encontrarte esos recuerdos, pues era su gasolina y además bien orgulloso que se sentía de ello.
1: ¿Te recordó alguna vez algún concierto especial, alguna actuación? Por ejemplo, la del Parque de Atracciones, que me habló a mí en alguna que otra ocasión. Ajá. ¿Te recordó algo que tú dijeras, este era el preferido de Eduardo, este era el momento de Eduardo con Triana?
0: Sí, el más idílico que recuerdo y el más potente e importante además fue precisamente el parque, porque el parque, ellos como grupo y como personas experimentaron in situ, que ese fue el punto de inflexión, ¿no? Ahí fue cuando dijeron, aunque evidentemente ya venían de años de escalada ascendente, pero ese momento en concreto in situ en ese escenario del auditorio vivieron el momento de decir, pues ahora sí, hemos dado el sorpaso a la cultura popular española.
1: ¿Llegó a visitar en alguna ocasión en Villaviciosa Odón, en el cementerio, a Jesús y al Tel en su día?
0: Que a mí me conste, no. Lo que sí que es cierto es que Eduardo, acudió al entierro de Tele. Entonces, pues bueno, llegó el féretro y seguramente sí que en ese momento
1: quería ver a Jesús.
0: Estoy seguro de que tuvo ocasión de ver a Jesús. Lo que ocurre es que a él le pasa un poco como a mí, ¿no? De que no comulgamos demasiado con todo este círculo funerario, por así decirlo. Él prefería tener muy presente esa figura real y musical de cuando estaban en activo y escapaba un poco de todo lo demás. Sí. Y al final me pareció un ejercicio muy, muy sano, porque él decía mucho de que la tristeza había que convertirla en alegría, ¿no? Y en esas estábamos siempre, ¿no? Pero bueno, en momento chungo, pues le dábamos la vuelta.
1: Totalmente, Pablo. Nos enteramos a través de ti. Tú hiciste el comunicado. Un comunicado deja un tremendo vacío artístico y emocional, siendo el último del mítico grupo musical sevillano en dejarnos. Tras la muerte de sus compañeros Jesús y Tele, en el 83 y 2002, ponía el comunicado Triana con motivo de su carrera musical, así como el calor y el apoyo recibido en estos momentos difíciles. ¿Cómo está la familia?
0: Pues la familia gestiona como puede el momento, con unos altibajos típicos de la situación, ¿no? Hay momentos de sonrisas tras el recuerdo de Totario, momentos duros. Como bien sabéis, pues no dejan de ser fases que todas suceden muy rápido entre una y otra, ¿no? Al final, pues bueno, al unísono decidimos hacer este comunicado consensuado y creo que fue muy, muy escueto y muy directo.
1: Pablo, muchísimas gracias. Remitimos a Triana a través del aire el libro de Pablo Selma Luna y de Eduardo Rodríguez Rodway, que bueno, puede ser la mejor expresión de lo que fue Triana, lógicamente acompañado de los discos que nos dejaron tanto Eduardo como Jesús como Tele. Muchísimas gracias por estar en este homenaje a Eduardo y por supuesto que contamos contigo para cualquier cosa relacionada con Triana, gran experto. Gracias por estar aquí, Pablo.
0: Muchas gracias a todos y gracias por haber contado con mi persona. Hasta pronto.

0: como Triana, ¿no? Que llegó a casi cada rincón, cada casa de este mundo, ¿no?
1: Ahí estamos, ¿no?
0: Bueno, sobre todo de España.
1: Nosotros acogimos con mucho gusto todas las corrientes musicales que nos llegaban, como fue, por ejemplo, el rock, que en España antiguamente pues, la gente no sabía lo que era, pero bueno, es un elemento musical que nos llegó a todos los jóvenes y, por supuesto, nosotros que éramos y somos andaluces, mezclamos esa corriente con nuestros ancestros, con nuestro flamenco y nuestra historia de lo que es Andalucía y España, ¿eh?

0: Pues aquel año 75 quedó para la historia de la música. El sello Moviplay, a través de los estudios Quirios, grababa El Patio, el debut histórico de Triana, de Eduardo Rodríguez Rodway. A los mandos de esa grabación como productor estaba Teddy Bautista, que hoy también se une a este homenaje a Eduardo y a Triana, por supuesto. Muy buenas, Teddy, ¿cómo estás?
1: Muy buenas, Rodrigo. Hombre, entristecido porque yo pensaba que Eduardo iba a acompañarme en esto de la senectud musical, ¿no? Y me cogió completamente de improviso, no me lo esperaba, porque somos amigos desde que yo creo que teníamos 20 y pocos años en Sevilla.
0: Qué maravilla. ¿Cómo les conoces? ¿Cómo das con Jesús y con Eduardo?
1: Pues primero fue con Eduardo. A Eduardo, o sea, yo tenía un grupo que se llamaba Los Ídolos. Uh-huh. Y todos estábamos estudiando y solo podíamos actuar en vacaciones, ¿no? Y nos contrató un agente sevillano muy famoso, José Antonio Pulpón, que llevaba a todo el mundo. O sea, llevaba a Paco de Lucía o llevaba a Camarón, pero después llevaba también a todo el movimiento que se iba produciendo. Entonces, él nos pide que de Madrid a Canarias pasemos por Sevilla. Uh-huh. y entonces estamos actuando y allí conocí a Eduardo, al pibe y a Joseli, que en aquel momento hacían rock en un par de años hicieron Los Payos y tuvieron, claro, mucho éxito,
0: sí, con Los Payos, claro,
1: con María Isabel, que precisamente María Isabel fue la canción que sacó del número uno a Ponte de Rodillas. Ponte de Rodillas estuvo más de 6 meses en el número uno de ventas, y la canción que sacó a Ponte de Rodillas el número uno fue María Isabel. Cuando coincidíamos,
0: podemos decir, Teddy, que había competencia Canarios Payos ahí en ese momento, ¿no?
1: Sí. Bueno, nosotros estábamos haciendo un tipo de música un poco más complicada que la de Los Payos, ¿no? Pero de todas maneras la amistad, sobre todo con Eduardo, era tremenda, ¿no? Entonces pasan los años, Los Payos se disuelven y yo estoy en Madrid produciendo en aquel momento a, creo que era Cucharada. Uh-huh. Y Eduardo me llama por teléfono: ¿te podemos ir a ver? Sí, claro. Se acercaron a Quirios. Eduardo me presentó a Lele y a Jesús, y tenían un cassette con un par de temas que habían grabado en el local de ensayos, ¿no? Me los puso y yo le dije a Eduardo: oye, esto me parece que da para un producto muy importante, o sea, había originalidad, las canciones estaban muy bien hechas, y sobre todo la voz de Jesús, ¿no? Mm. Que era, yo, para mí era la primera vez que oía a un cantante con voz de copla, pero cantando cantando pop y rock, ¿no?
0: Incluso metiendo cosas de progresivo, ¿no? que tú venías
1: cantando. Sí, ahí tuve yo mucho que ver, porque a Jesús le enseguida le puse en contacto con los teclados que yo tenía, y él estaba fascinado con esos teclados, y les presté para las primeras ocasiones sintetizadores que yo creo que era el único que los podía tener. Eran bastante caros, pero como a mí me iba bien en esto de producir, y tenía además mucho encargo de música de películas, pues tenía aparatos que otros no tenían. Jesús se quedó muy, muy prendado de esto, pero yo creo que lo más importante es que cuando estábamos grabando la maqueta para empezar a presentarla a las compañías, ¿no?
0: Sí.
1: Yo noté que lo que realmente faltaba en Triana, ¿no? Tenían todo, pero solo faltaba el sonido de una buena guitarra eléctrica. Entonces yo le presenté a Eduardo a mi guitarrista, que era Antonio García de Diego.
0: Fíjate, claro.
1: Y entonces Antonio casi se convierte en uno más de Triana, porque incluso hizo giras con ellos y todo, ¿no?
0: Sí, sí, pero llega a grabar esas guitarras también del patio, ¿no?
1: Sí, claro.
0: Qué bueno.
1: Claro.
0: Qué bueno.
1: Eduardo tocaba muy bien la guitarra española, pero yo creo que el punto que Triana necesitaba para ser contemporáneo, ¿no? Y para que la gente joven se vinculara a ellos, era la guitarra eléctrica, ¿no? Un sonido de guitarra eléctrica que la gente joven tenía metido en los oídos, ¿no? Yo había hecho un par de discos con Rosendo, vamos, con Leño, y habían tenido muchísimo éxito, ¿no? Y yo creo que la guitarra eléctrica era ineludible, ¿no? Y entonces le di lo mejor que yo tenía. Lo mejor que yo tenía era Antonio. Antonio es un genio. Y,
0: bueno.
1: Y además, no quiero decir, mira, hay buenísimos músicos, ¿no? Pero buenos músicos y buenas personas, no tantos. Antonio era un buen músico, y Antonio es, porque hasta ha estado tocando hasta hace poco con Sabina.
0: Sí.
1: Y Antonio es un genio, y además es un adorable para comérselo.
0: Fíjate, Teddy, en las notas de Kyrios, porque esto ahora va todo por pistas, va digitalizado, pero yo creo que es tu letra, apuntado, batería, bombo, viento. Las primeras canciones que se graban es Luminosa Mañana, Bulerías con tu letra, que termina siendo Recuerdos de una Noche, introducción de Luminosa. Eso son lo primero que se graba en esos Kyrios.
1: Exactamente, porque además habían hecho el tema en 5x4, ¿no? Y eso era completamente, o sea, en el rock, incluso en el progresivo, un compás binario o un compás ternario, ¿no? Pero un 5x4 era ya una muestra de que Triana estaba flirteando con... iba del flamenco,
0: claro, con otros sonidos,
1: al rock progresivo.
0: Efectivamente, con el progresivo, ¿no? Eso. Mira, fíjate, Eduardo, en el 2024, cuando se cumple el 50 aniversario, recordaba hasta el técnico de sonido, Pepe, podía ser el técnico,
1: ¿sí?
0: que grabó con vosotros.
1: Sí, Pepín, ¿no? Fernández, sí.
0: Claro, Pepín.
1: Sí. Pepín Fernández, sí, que yo lo propuse porque Pepín Fernández es el que habíamos tenido en el Superstar, ¿no? Pero también grabó con ellos Luis Calleja.
0: Uh-huh.
1: Y yo tengo Yo tengo por aquí, pero no lo tengo a mano, querido. No lo tengo a mano.
0: Bueno.
1: Si pues, no te contaba alguna anécdota más del... De la sesión de grabación, ¿no? Porque Kyrios era un estudio el más importante en aquel momento, o sea, ahí grababa todo el mundo, ¿no? Y había una cosa curiosa, y es que yo estaba oyendo uno de los temas. Estaba yo solo en el estudio, ¿no? Uh-huh. Porque yo también trabajé de ingeniero. Entonces, a mí me gustaba sentarme en la mesa y escuchar, ¿no? Y estaba escuchando Luminosa y de repente se abre la puerta del estudio y entra Albert Hammond, que yo hacía mucho tiempo que no lo veía. Y me dijo, ¿qué es eso? Y le dije... Pues mira, es un grupo andaluz que, y tú sabes que Albert Hammond es andaluz, que dice, es llanito, o sea, es de Gibraltar, pero él, su música y su carrera, pues la hizo cruzando la frontera muchas veces, ¿no? Y se quedó impresionado. Y eso me hizo a mí pensar que la compañía que sacara ese disco tendría que pensar en el mercado internacional, claro. No solamente en el español, porque Albert venía de América, además había tenido un número uno con un cantante inglés y un tema precioso que se llama When I Need You. Y tenía el olfato este de lo que le gustaba a los mercados anglosajones, ¿no?
0: Qué bueno, ¿qué te iba a decir? Fíjate, era el año 75, ¿no? Sí que llegaba, pero llegaba a cuentagotas el progresivo. Tú eres uno de los pioneros dentro de España, pero lo que hacía King Crimson, Pink Floyd, todo, bueno, un poco lo que había fuera de nuestro país, sí que había que traerlo, un poco destraperlo o a cuentagotas, ¿no? Porque estábamos en una situación muy jodida que al final, bueno, pues a través de vuestra música, de la música de Triana y de diferentes grupos, no, sí que nos dabais a conocer, pero era complicado, ¿no?
1: No. El año 75 fue un buen año para la música, porque convivían en las listas y en el mercado, convivían tres o cuatro estilos, ¿no? Y yo creo que eso era una prueba de madurez del público, ¿no? Es decir, que había gente que le gustaba el Fórmula Quinta.
0: Claro.
1: ¿No? Pero había otros que le gustaba Camarón y Paco de Lucía. Y había un público también para los cantautores, o sea, Ana, Víctor, Romanel. Y después estaba toda esta onda de que yo le llamaba música de barrio porque no era lo que después fue la movida, que era la parte como más intelectual del centro de Madrid. No, yo estaba trabajando con grupos que venían de Vallecas y que venían, es decir, y gente como Leño, Cucharada.
0: Claro, con Manolo Tena, claro, con ese.
1: Manolo, claro.
0: Con ese chapadiscos, ¿no? Al principio con el Mariscal, ¿no?
1: Exactamente.
0: Efectivamente.
1: Y bueno, a mí me parece que se inventaron cosas interesantes y que además el mercado se fue consolidando con volumen de ventas, ¿no? Porque lo importante en aquella época era que si vendías discos tenías derechos y ganabas
0: dinero.
1: Y ganabas un buen dinero, claro.
0: Bueno, Teddy, te emplazo al aniversario del patio de Triana, que te vengas a Rock FM, te vengas con todos estos cacharros y anécdotas, sí, que tienes de aquella grabación.
1: Mándame un WhatsApp con la fecha.
0: Perfecto.
1: Y cuenta conmigo.
0: Y recordamos aquella grabación del año 75. Muchísimas gracias por estar en este homenaje a Eduardo, en este homenaje a Triana. Y por supuesto que te seguimos muy de cerca y estamos muy en contacto.
1: Muchas gracias y ojalá Eduardo esté sentado en el banco de los músicos.

0: Eduardo, tú definiste en una ocasión que Triana vino a poner color a una España gris que sufría una dictadura casposa. Sí. ¿Sigues pensando lo mismo? ¿Cómo percibes el mundo hoy en día?
1: Hombre, yo mi mirada para atrás fue bastante negra, porque este país sufrió mucho. Somos hijos del agobio y del dolor, la generación de la posguerra, como he dicho un montón de veces. Y entonces el panorama, cuando salió Triana, fue una cosa bastante dura, pues porque estaba todavía lo que era la policía franquista, que cuando llevaba el pelo largo te paraba, teníamos que pasar por el Ministerio del Interior, en fin, que yo a estas alturas veo que en España en general es uno de los mejores países del mundo y se ha reivindicado con una democracia real y que con una música que hicimos en aquellos tiempos que es clave para nuestra música, que caló en los seres humanos, que caló en el alma y el corazón de la gente. De hecho, después de 50 años, ahí es nada, compadre.

0: llegaste a tocar en el metro, ¿no?
1: Sí. Eso. En París y dormir en un metro.
0: ¿En París?
1: En París, con 18 años.
0: Qué bueno.
1: Es que la música hay que buscarla. Tú te tienes que arriesgar para conquistarla, para que ella sea tu dama, la que te pueda defender. Yo soy un músico autodidacta. Sufrí mucho hasta entender porque mis padres no me dejaban que fuera músico. Es una cosa tremenda, no lo entenderé nunca. No con mi madre, fue mi padre, porque consideraría, digo yo, que era una vida de golfo, es que no lo entiendo, esa mentalidad antigua. Por lo tanto, yo incluso me hizo un bien mi padre.
0: A considerar.
1: Porque, claro,
0: que
1: porque me fui
0: no era...
1: y me busqué a mí mismo. ¿Qué es lo que tenemos que hacer todo?
2: Hablar de música en este país es hablar de los hermanos García Pelayo. Hablar de Triana, por supuesto, que es hablar de los hermanos García Pelayo. En este caso, de aquel hombre que le llegaron aquellas primeras grabaciones, aquellos primeros temas de Triana y dio el paso hacia adelante. Él es Javier García Pelayo y hoy tenía que estar con nosotros en este homenaje a Rodway, en este homenaje a Triana. Javier, ¿qué tal? Bienvenido.
3: ¿Qué tal? Buenas tardes, Rodrigo. Encantado de estar con vosotros.
2: Javier, ¿cuándo es, no sé si te acordarás, la primera vez que escuchas a Triana, que te llega a tus manos una grabación de Triana?
3: Pues fue en el año 74, efectivamente. Estábamos en Burgos, que programábamos una discoteca que había en la salida de Burgos a Logroño, no me acuerdo el mismo nombre. Yo trabajaba con José Luis Fernández de Córdoba y programábamos esa discoteca. Estuvo Jesús de la Rosa con Los Bravos, cantando con Los Bravos un día. Sí, sí. Un fin de semana, que yo lo saludé, lo conocía desde que éramos jovencitos de Sevilla, de Don Gonzalo y tal y cual, y había ido yo varias veces a los ensayos de Nuevo Tiempo y lo había visto tocar en el Club Yeye, en fin, que lo conocía bien a Jesús, ¿no? Y estuve con él un rato, me comentó que estaba haciendo cosas con el Canijo, pero estaba él preocupado con la actuación de Los Bravos, que efectivamente pues no estaban llevándose bien, digamos, ¿no? Por el acento andaluz que tenía y tal y cual. Y a la semana siguiente llevábamos a la misma discoteca a Gazpacho, que era un grupo que tenía Tele tocando la batería, claro. Ajá. Y entonces Tele no tenía coche y se vino conmigo a Madrid y en el camino me fue hablando de que con el Canijo, con el Grande, estaban haciendo un grupo y una cosa estupenda, que era una maravilla y tal y cual, que se llamaban Triana. Y digo, coño, ¿qué nombre? ¿Triana se llama? Y dice, pues claro, joder, ¿cómo se llama? ¿De dónde son los Chicago? De Chicago, ¿no? Y que se llaman Chicago, ¿no? Pues nosotros somos Triana, vaya, pues nosotros somos de Triana. Bueno, pues estupendo, Tele, qué bien, tal, no sé qué. Y Tele vivía con Eduardo en un chalet que tenía Eduardo en la calle Asura. Yo a Eduardo no lo conocía, ¿no? Lo conocía en el sentido que era de los Payos, claro, y el enorme éxito que habían tenido con María Isabel, y siempre me había gustado a mí mucho la Compasión, que creo que es una de las mejores rumbas que se han hecho nunca. Ajá. Y que es composición de Eduardo. Total, que con el coche llegamos desde Burgos al chalet de la calle Asura, yo a dejar a Tele, venga tío, pasa, que te voy a poner, te presento a Eduardo y escucha el disco que hemos grabado y tal. Entonces, pues, efectivamente entré, me presentó Eduardo y me pusieron el disco que ya tenían grabado, el single, que lo había grabado en Quirios con Teddy, y que era Luminosa Mañana y Bulería 5x8. Y me pusieron lo primero, Luminosa Mañana. Y me quedé completamente alucinado, o sea, pero absolutamente, a mí es de las canciones que más me gusta de Madre Triana, o sea, tiene otras, todas las demás me gustan mucho, pero que Luminosa Mañana es una maravilla, ¿no? Y además me recuerda ese momento, que es que me quedé completamente impresionado, ¿no? O sea, que comprendí que eso era lo que había buscado en Mash y que no lo habían encontrado, o sea, que Mash habían conseguido juxtaponer el flamenco con el rock, digamos, o sea, que primero canto flamenco, luego lo junto con el rock, luego vuelvo al flamenco, pero no junto. Bueno, un poquito en tangos de que estamos, pero en fin, no de esta manera. Y digo, oye, pero esto es acojonante, me ponen ya el 5x8, que está acojonante también, total. Y bueno, ¿y esto qué pasa? Y tal, bueno, pues, y ya Eduardo me cuenta que se lo había llevado a CBS, que él conocía bien a CBS porque con los Payos ya había trabajado con ellos,
2: claro.
3: Con este mismo director que había en CBS, que era un tipo, no me acuerdo ni el nombre, pero de los típicos número uno del mundo de la música, ¿no? El director este de CBS. Y por lo visto no habían llegado a ningún acuerdo. Entonces, como Gonzalo, mi hermano, estaba empezando con la serie GON, y yo estaba seguro, absolutamente seguro. Y hay cosas que no ni se las tengo que preguntar a Gonzalo, que sé lo que me va a decir. Vamos. Y sé que me iba a decir que sí inmediatamente. O sea, que Gonzalo estaba buscando eso desde que empezó con Smash también. O sea, que era idea de Gonzalo, en parte, que eso había que hacerlo y tal y cual, ¿no? Y digo, mi, pues yo creo que Gonzalo lo coge esto inmediatamente, si queréis que se lo lleve. Me dijeron que sí, se lo llevé, efectivamente. Gonzalo dijo que sí inmediatamente. Me dijo que sí antes de oírlo, ¿eh? O sea, que poniendo la cinta, digo, tío, pero te digo ya que sí, ¿eh? O sea, vamos a ver lo que es, pero te digo, igual bueno, cuando lo oyó, le pareció extraordinario también. Y nada, y ya se vinieron a ensayar al garaje de casa, de que yo estaba aquí en Pozuelo.
2: Qué bueno.
3: Y terminaron de preparar el resto del disco y grabaron el primer disco, El Patio. Los demás temas, esos dos ya estaban grabados, no hubo ni que tocarlos, claro.
2: Claro,
3: y bueno, ya de ahí arrancamos y ya fuimos, yo me mandé la primera carta comercial, digamos, de Triana, y ya empezamos a hacer actuaciones y esto. Ya por hablar con Eduardo, que digamos el protagonista ahora mismo de esta conversación, debe ser él, porque además es el protagonista de Triana, o sea, desde luego Jesús, el gran compositor, el gran artista, sin duda. Los otros dos, Eduardo y Tere, son también grandes artistas. Pero el gran valor de Eduardo en este caso es haber descubierto a Jesús. Haber descubierto el enorme valor que tenía Jesús como persona y sus canciones. Y comprender, él era hippie y tenía flamencura. O sea, en los payos se le quedaban chicos. Mira que había tenido un éxito brutal, ¿no? Pero era quizás demasiado comercial, o sea, él era más hippie, más, y claro que era Triana, o sea, lo que Eduardo buscaba era Triana. En alguna entrevista Eduardo incluso utiliza la expresión, yo vi a Jesús y dije, este no se me escapa, claro. Lo dice él en alguna entrevista, o sea, este no se me escapa, porque es que es verdad, y ese es su gran mérito, el comprender que Jesús era algo extraordinario, que con él al lado y con tele, porque Jesús había pensado en otra batería, pero con tele, o sea, el que si insistió en que fuera tele era Eduardo, que lo conocía porque tele ya había estado con él de batería en los payos.
2: Fíjate.
3: Y que era capaz de hacer todas las giras que hicieron falta, que no todos los músicos están dispuestos a salir de su casa de gira. Entonces, pues el gran mérito de Eduardo, yo te digo, es descubrir a Eduardo, llamar a tele y construir Triana. Ser el ingeniero que construye Triana. Y, desde luego, todas las demás decisiones que se han tomado en Triana son suyas. O sea, que Jesús le entregó las riendas de Triana a Eduardo. Tele siempre le gustaba discutir y muchas veces tenía razón, otras no, no hace falta tener razón. Muchas veces tener razón es tener poca cosa. Entonces, ahí se llevaban bien y estaban entendiéndose. Y Eduardo, con pulso firme, ha llevado a Triana los años que Triana ha funcionado. Y ha sido absolutamente responsabilidad de Eduardo, y el gran mérito, la gran obra de Eduardo, que va a quedar ahí para toda la historia y que perdurará mucho tiempo, es Triana, y ojalá que lo veamos durante muchos años.
2: Impresionante, Javier, cómo has definido, ¿no?, esos inicios de Triana, a Eduardo como arquitecto, ¿no?, de la banda, y me ha impactado que insistiera en que Tele fuera el batería. Fíjate luego cómo ha acabado, sí, todo, ¿no?
3: Porque artísticamente era de los pocos que podía cumplirlo. El que decía Jesús, que era Antoñito de Tacita, también podía hacerlo sin duda. Era de los pocos que también podían hacer el compás bien de bulería y de tal en la batería. Ajá. Pero Antoñito, por ejemplo, siempre le ha gustado ser músico de estudio y de giras muy normalitas, como con Víctor Manuel y con gente así. O sea, ajá, que no era la gira de empezar a buscarse la vida con. Porque es que el primer concierto de Triana que hicieron conmigo, cobramos 17.500 pesetas, o sea que y eso Antoñito no estaba dispuesto, Tele sí, ¿entiendes? De los últimos conciertos míos con Triana, creo que estábamos ya rondando las 300.000.
2: Claro, porque Javier, tú haces, pasas a tu hermano la banda para que graben con él, pero tú inicias la labor de manager de la banda, ¿no? Mandas ese comunicado primero.
3: Sí, hago las labores de manager, siendo el manager siempre Eduardo, ¿eh? O sea que mi labor estaba siempre, digamos, supervisada y aprobada, ¿eh? En su caso, en general siempre aprobada por Eduardo. O sea, y decíamos, oye, Eduardo, que me tengo esta gala, por ejemplo, yo pensaba que había que presentarse en

0: fuerte. Que, ¿recuerdas entonces, algún concierto?
1: Y eso sin duda fue siempre Eduardo, o sea, y entonces muchas veces dicen, ¿por qué no te separaste de Triana? Bueno, para poder seguir siendo amigo, porque bueno, no siempre, o sea, porque Eduardo era el que tenía razón siempre y el que tenía que hacer las cosas, era mayor que yo, además tenía más experiencia que yo, y entonces pues lo lógico es que lo hicieran ellos como ellos querían oportuno, ¿no? Yo siempre estaba al lado de Triana aplaudiendo. Yo siempre he estado al lado de Triana aplaudiendo. Cuando he podido estar cerca, cerca, y cuando he estado lejos, de lejos. Pero siempre aplaudiendo.
0: Qué fuerte. ¿Recuerdas algún concierto más especial de lo normal con ellos?
1: Bueno, hay varios. Pero hay uno que creo que fue definitivo para ellos, para entrar en Madrid, digamos, ya habían tocado en esto que te digo de la discoteca argentina, habían hecho una plaza de toros, creo que también ya estaba hecha, en Vista Alegre, que hicimos una cosa en septiembre, pero hubo una actuación en el San Juan Evangelista, en el Colegio Mayor San Juan Evangelista, con el colegio completamente abarrotado, con su primer disco, que solamente tenían, el repertorio tenían solamente las canciones del primer disco, no tenían nada más. Entonces terminan de tocar el primer disco y se cae el piden otra a la gente, pero una cosa extraordinaria como le piden otra, que hay que dar otra, vamos, y yo les ruego que por favor salgan, y me dicen que no pueden salir, o sea, que no tienen más, que casi hemos repetido, tío, pues repetí, pero bueno, total, que salieron y repitieron la última que habían tocado, además otra vez, la hicieron otra vez, que fue Abre la Puerta, ¿no? Bueno, fue un, o sea, a partir de ahí creo que ya cambió completamente la opinión de los estudiantes, de, no sé si de decir la inteligencia madrileña o los estudiantes de Madrid, o en fin, que ya hubo prensa, hubo radio, hubo, o sea, Madrid ya descubrió a Triana ahí con respeto y con importancia, y luego ya ha tenido muchas cosas, la típica, la gran actuación de Triana, sin duda, que está en los historias, ya no fue conmigo, fue cuando en la entrega de los dos discos platinos en el parque de atracciones, en el auditorio del parque. Eso ha sido el reventón más grande que ha habido nunca en el parque, y en fin, eso fue un momento, digamos, de cénit completo, ¿no?
0: Totalmente. Javier, un lujo tenerte esta noche en este homenaje a Eduardo, este homenaje a Triana. La verdad es que se me pone el pelo totalmente de punta, ¿no? Al ver esos primeros pasos y sobre todo cómo se forja la leyenda. ¿Eres conscientes de lo que tenéis entre manos tu hermano y tú de cuando os llega de esas dos canciones grabadas por Teddy, ¿no? Que amigo de Eduardo también.
1: Yo creo que sí, que yo sí fuera consciente, y Gonzalo creo que también. Yo era consciente de que se estaba abriendo un camino diferente y de que se estaba abriendo un camino identitario donde que es que yo he visto a la gente llorar, o sea, que he visto a chavales de 17, 18 años llorar diciendo esto es lo mío, esto es lo mío. ¿Entiendes? Entonces, pues, es que me emociona ahora mismo pensándolo, de verdad, o sea, que no lo he visto con ningún otro, a ver si me entiende, que yo estoy en el día de la lluvia de los Rolling Stones, que todo el mundo estaba encantado, pero nadie decía, esto es lo mío, esto es lo mío. ¿Sabes lo que te quiero decir? O sea, el concierto ese fue extraordinario, por supuesto, pero no había nadie diciendo esto es lo mío. Y te aseguro que he visto mucho, no uno ni dos, muchas veces, con Triana, pero luego también con Medina Zahara, con Kai, con Imán, con Alameda, pero vamos, sobre todo con Triana y con Medina Zahara he visto gente llorando diciendo esto es lo mío, esto es lo mío. Y eso era la idea del rock andaluz, conseguir que la gente dijera esto es lo mío.
0: Qué bueno.
1: Y sí, y eso lo tenía clarísimo Eduardo, lo tenía clarísimo Jesús y lo tenía clarísimo Tel. Ellos sabían que estaban abriendo un camino que había que empujar y que estaban ahí y estaban dispuestísimos a empujar. Eduardo, al principio, imagínate el arquitecto y el ingeniero que era del grupo, que era el ingeniero de sonido también. O sea, el equipo de sonido era el misisón que llevaba y él tenía los mandos al lado de su sillita. No había un técnico de sonido fuera.
0: Él era el mismo, ¿no?
1: Era Eduardo, el técnico de sonido, tanto de monitores como de fuera.
0: Qué fuerte.
1: ¿Eh? Y te digo una cosa, ahí quien ha dicho, no, eso ha sonado mal. Bueno, de 100 conciertos, a lo mejor hubo 3 o 4 que sonaron regular. La mayoría sonaron gloria bendita, si no, Triana no hubiera llegado nunca a donde llegó. Si siempre hubiera sonado mal, no hubieran llegado a donde llegaron. Evidente, vamos. ¿Entiendes? Bueno. Entonces hay quien se empeña, como hay periódicos que ahora no hablan mucho de Triana, ahora que ha muerto Eduardo, nunca hablaron antes.
0: Claro,
1: o sea, que a mí me encanta que le hagamos un homenaje, la pena es que sea el homenaje cuando ha muerto Eduardo. Pues se debería haber hecho una vez a la semana de los últimos 15 años.
0: Pues lo vamos a dejar ahí, yo creo que es el mejor cierre que podemos hacer a esta participación de Javier García Pelayo. Un lujo tenerte aquí de nuevo en Rock FM, en Rock FM Motel.

0: Y la verdad es que, bueno, pues agradecido, ¿no?, de que compartas con nosotros todas esas grandes historias y todos esos grandes primeros pasos, inicios de una banda legendaria, de una banda inmortal, totalmente, que ya lo era cuando Eduardo estaba vivo y, por supuesto, ahora.
1: Pues un abrazo, Rodrigo. Muchas gracias y viva Triana.

0: Eduardo, ¿por qué el directo en el parque de atracciones en Madrid con ese triple disco de platino que os dan con esa gente, por qué es tan icónico dentro de la carrera de Triana?
1: ¿Es tan?
0: Icónico, ¿por qué es tan representativo?
1: Bueno, ahí hubo la compañía discográfica ya con los tres primeros discos que hicimos, pues consideró que fuera un homenaje al grupo y entregarle el triple disco de platino en Madrid, que fue un acontecimiento acojonante, ¿no? Entonces ahí vimos que nuestro mensaje había calado en la gente. Había calado de una forma fraternal, querida, con un sentimiento de amor profundo. ¿Qué es lo que necesita la gente? El mensaje del músico, hay veces que puede ser como un medium entre lo divino y lo humano. La gente escucha canciones, ya sean de Triana u otras, y se va a acordar de aquellos momentos plácidos, de cariño, de amor. Y entonces eso es una cosa tan estupenda, porque beneficia a tu alma y a tu espíritu. Y ese era el motivo por qué Triana sigue, a través de 50 años, la gente
0: sigue siguiendo a Triana.
1: Nos quiere. Ese

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1: Eduardo, ¿qué banda de la actualidad crees que merece ser llamado heredero de Triana?
2: Con personalidad, Derby, Motoreta, Burrito, H.
1: Esto les va a hacer ilusión a los chicos, ¿eh?
3: Claro, pero además son magníficos y sueñan de puta madre. También sí. Califato 3x4, ¿eh?
1: Mira, pues ya tenemos dos. Califato 3x4 y Derby, Motoreta, sí. Burrito, H.
3: Hombre, después hay muchos grupos que dan tributo a Triana, que hay que nombrarlo, como fue Zaguán, como fue... Hay muchos, ¿no? También hay una gente de Marbella que hacen tributo al rock andaluz. Uh-huh. Y bueno, eso es honorable porque repasan todo lo que es el movimiento que hubo enriquecedor en aquella época.
1: Miguelito, el Dandy Piraña es el frontman, es el tipo que está detrás del micrófono de los Derby, Motoreta, Burrito, Cachimba. Sin duda, una de las grandes bandas que tenemos en la actualidad, que ha cogido ese relevo de Eduardo Rodríguez, Rodway, sus Triana, y que a día de hoy pues llevan ese espíritu, esa sangre y ese alma de Eduardo encima de las tablas de cada escenario donde tocan y en cada disco que hacen. Muy buenas, Dandy, ¿cómo estás?
4: Hola, ¿qué tal, Rodri? Me alegro mucho saludarte, pero bueno, estamos todavía muy tristes por la pérdida.
1: Vaya palo, de ver que se nos ha ido el último superviviente de Triana, ¿no?
4: Sí, eso en primer lugar, hombre, claro, que sea el último miembro que quedaba de la formación de Triana, pues causa mucha tristeza, pero bueno, uno sabe que hay cosas que son para siempre, hay música y propuestas artísticas que sobreviven al tiempo y se mantienen siempre actuales, pero bueno, lo que más rabia da es que Eduardo se tuviera que ir con la injusticia de lo que pasó, de los usurpadores del nombre de Triana, y que no le dieran la razón en los tribunales. Pero bueno, lo que sí estoy seguro es que las calles le dieron la razón, y cada vez que nosotros nos ponemos los cascos en casa y escuchamos a Triana, tenemos muy claro quiénes son los verdaderos Triana y el legado que han dejado.
1: ¿Qué ha significado Triana para Derby, Motoreta, Burrito, Cachimba, para Dandy Piraña en vuestra música?
4: Bueno, pues yo creo que para una generación, yo siempre defenderé que Triana es la banda más importante de la historia de España, por la propuesta, por lo innovador, por el camino que abrió, por lo que han significado esos textos generacionalmente, tanto para la generación de nuestros padres como la nuestra, que hemos heredado esta música tan maravillosa de Lola y Manuel, de Pata Negra, de Triana. En el que claramente pues Triana es la punta de lanza, la banda más importante, y bueno, pues a título personal, claro, es nuestro ADN musical, y en el que, bueno, pues en cuanto a los Derby, Motoreta, pues yo creo que es la banda clave que nos hizo unirnos y que nos hizo hacer música juntos.
1: Fíjate, Dandy, hablabas de Pata Negra, Rafael Amador hace unos meses, ahora Eduardo, os toca a vosotros, ¿eh?
4: Sí, hombre, estas cosas pues a uno le afectan, la verdad, aunque no sean gente de tu familia, pero es gente con la que tú has compartido muchísimo tiempo en tu habitación, con los cascos, soñando en algún día parecerte a ellos y subir a un escenario y vacilar como lo hacían ellos, ¿no? Entonces, bueno, la verdad que estemos cumpliendo el sueño a día de hoy ya es mucho, y sobre todo lo que sentimos agradecimiento hacia ellos.
1: Dandy, estáis preparando un nuevo disco con Derby, Motoreta. ¿Habrá algún guiño? ¿Habrá algo que nos recuerde a los Triana y a Eduardo?
4: Este disco entero va dedicado a Triana, a la memoria de Eduardo, a la memoria de Triana y a lo que significa para nosotros. Lo vamos a hacer con todo el cariño, dedicado a la gente de las praderas.
1: Pues te esperamos aquí, Dandy, por supuesto, en Rock FM Motel, para presentarlo y, por supuesto, homenajear como se merece esta banda y este gran guitarrista. Todavía seguro que te pasa, a mí me pasa, tienes el sonido de esas notas de guitarra de Eduardo en la cabeza y en el alma, ¿no?
4: Hombre, por supuesto, eso es imborrable. Ha dejado un legado imborrable. Eso es para siempre.
1: Gracias, Dandy.
4: Muchas gracias, Rodri. Un abrazo, tío.

0: Eduardo Rodríguez Rodway siempre habló de una banda, de un grupo que había tomado ese testigo, que decía, si queréis escuchar a Triana, ir a ver a este artista y a esta banda. Se refería a Zaguán, y hoy con nosotros tenía que estar Miguel Zaguán. Hola Miguel, ¿qué tal? ¿Cómo estás?
1: Hola, muy buenos días, ¿qué tal? Pues nada, sí, bien, aquí estamos asimilando todavía la noticia.
0: Miguel, yo siempre que hablé con Eduardo, siempre me remitió a Zaguán y a tu música y a tu, bueno, pues a tu directo, ¿no? Para escuchar a Triana. Tuve la fortuna de poder verte este mismo verano en la playa de Zara de los Atunes, y es verdad que lo haces con mucho sentimiento, con mucho respeto y muy bonito. No sé cuánta confianza o cuánto te unía a Eduardo Rodríguez Rodway y sobre todo a Triana, pero la verdad es que es algo que llevas mucho tiempo con ello y que si alguien no lo ha visto, yo se lo recomiendo totalmente.
1: Pues claro, porque realmente el tributo, digamos, tal y como comenzó cuando yo empecé con las versiones de Triana, fue algo muy... muy íntegro, porque fue como cualquier chaval que le gusta el rock y tal, pero de repente ve algo con lo que se identifica totalmente y a la vez descubre que ya no existe y que desapareció tan trágicamente y tal, pues fue, digamos que fue volcarse en ello y decir, hacia allí voy, yo quiero que esto siga estando en los escenarios y este arte tan grande de fusionar una flamenca como lo hacía Eduardo con la batería de Tele y ese Jesús de la Rosa con los teclados cantando así, tan andaluz, y fue como una cosa de decir, esto, yo a esto le voy a dedicar el alma y lo que pueda, ¿sabes? Una cosa así.
0: Y sigues con ello, eso está claro.
1: Y claro, y algo que yo he dicho en algún momento, me cansaré, pero qué va, dices, algo que llevas dentro y que no te cansas, ¿no? De hecho, incluso hemos tenido pues diferentes bandas, ¿no? Con la que hemos defendido ya no solo a Triana, sino el movimiento, ¿no? Pero como yo suelo decir, el movimiento del rock andaluz fue una cosa y fue bonito y fue maravilloso, porque ahí se despertaron las inquietudes musicales de la gente y de salir de esa época gris, como decía Eduardo, ¿no? Y eso era una cosa, pero Triana era otra cosa, era un punto, y aparte Triana era la verdadera semilla. Había habido otros experimentos, pero la verdadera semilla de romper y conseguir algo tan fuerte, tan grande, tan especial, fue cosa de Triana.
0: Miguel, se subió, yo creo, alguna vez Eduardo contigo, ¿no?, a tocar y llegó a verte en varias ocasiones, ¿no?, en diferentes ocasiones, ¿no?
1: Sí, bueno, tuvimos la oportunidad de que estuviera en varias ocasiones, porque algunas veces lo reclamaban para que, por ejemplo, en Tocina se inauguró un auditorio y le pusieron el nombre de Jesús de la Rosa, y él estuvo allí tocando. No, él ya, eso sí que ya lo dejó de hacer, ya no se lo permitía la salud y tocar no, pero sí es verdad que las apariciones sí, también en el López de Vega, una actuación que hubo que para mí se quedará para Zaguán dentro de cuando éramos todavía Zaguán, se hizo un homenaje allí donde además tuvimos antes de empezar el concierto la colaboración de Lole, haciendo todo de color y haciendo algunas cosas. Bueno, fue tremendo. Estaba allí con Gonzalo García Pelayo, Javier, fue algo tremendo, fue algo muy bonito y realmente sí que es así, claro.
0: Gonzalo y Javier, que estuvieron en varios discos de Triana, ¿no? Por lo menos el nombre de Gonzalo sí que sale en Hijos del Agobio, en segundo, tercer disco, en varios discos, ¿no?
1: Claro, Gonzalo, es que realmente Javier, cuando vio las canciones primeras que Eduardo y Jesús habían chapurreado y tal, y ya la habían un poquito montado con Tele, y cuando se la mostraron a Javier, pues Javier directamente se fue a decírselo a su hermano, que era el productor. Gonzalo, mira lo que he visto y tal. Gonzalo, que ya estaba buscando ese experimento, eso ya él estaba queriendo crearlo, ¿no? Y cuando vio eso, dije, bueno, claro, vio vio la luz, dijo, esto es, este, y apostó por ellos, claro que sí. Y fue el que los aupó, ¿no? El que, bueno, por lo menos el que le dio el primer empujón que necesitaban ellos para llegar a grabar un disco y a partir de ahí echar a andar ellos solos, que como siempre han querido andar ellos por su cuenta.
0: Efectivamente. Miguel, fíjate, yo una frase que siempre decía Eduardo, ¿no? Cuando estaba con él y al final remetía aquellos primeros tiempos, ¿no? De los que estamos hablando ahora mismo, decía, somos hijos del agobio y del dolor, ¿no? Como la canción. Y él siempre, al final terminaba remitiéndose a letras y a canciones de Triana, ¿no? Para explicar ciertas cosas o ciertas preguntas que yo le podía hacer, ¿no?
1: Claro, porque es que yo cuando pienso en esos comienzos, seguro que fue bastante duro, claro, era duro para todo el sonido que había en aquellos tiempos, el rock, fusionar una guitarra flamenca con una batería, con esos equipos, pues me imagino lo difícil que deberían de ser los primeros conciertos, ¿no? Y bueno, todo en esa España gris aún, cuando yo comenzaba, que no estaba todo bien visto, que al revés, ¿no? Todavía la gente tenía una mentalidad en donde hacer cosas diferentes, bueno, te la estaba jugando, ¿no? Mira, como pasó con el disco de La Leyenda del Tiempo, ¿no? Que lo criticaron muchísimo, con el tiempo se ha demostrado que es un discazo, ¿no? Pues con Triana al principio se chocaron con todas las puertas, claro. No tuvieron un recibimiento glorioso, todo lo contrario, ¿no? Y les costó lágrimas y sangre salir para adelante, pero sabían que ellos, como decía Eduardo, ¿no? Pues en las entrevistas, como creían en lo que hacían, pues, y sabían que tenían la confianza de que estaban haciendo lo correcto, y así fue, pues, como el triunfo llegó porque tenía que llegar.
0: Miguel, la verdad es que queda Triana para rato mientras te veamos encima del escenario. Me imagino que ahora con más motivo incluso aún, ¿no? Es igual que lo decías cuando vivía Eduardo, ¿no? Pero me imagino que quedarán canciones de Triana encima del escenario, interpretaciones tuyas todavía para muchos años, ¿no?
1: Hombre, por supuesto que sí, pues sí, claro, ahora sin Eduardo, pues todavía más emotivo, más sentimental, ¿no? Porque la verdad que Eduardo es un símbolo, era un símbolo para nosotros, para todos los compañeros que hacemos esto, y el que estuviera ahí, pues digamos que nos daba siempre fuerza el decir, es que este hombre lo ha conseguido, es que este hombre... Yo hay una anécdota, Rodri, que tengo con él, que yo le tenía, claro, un grandísimo respeto, y pues yo cuando hablé con él, bueno, en ocasiones no podía evitar por llamarle maestro, ¿no? Porque para mí,
0: claro, claro,
1: era maestro, ¿no? Y claro, hay muchas personas que dicen, no, es que no era el mejor instrumentista, tal. Digo, bueno, es que no es exactamente porque sea el mejor instrumentista, más o menos, que es una gran discusión que hay en estos términos, ¿no? Que el tema es que supo darle lo que tenía que darle, era un guitarrista con una personalidad arrolladora que le supo dar al grupo lo que le supo dar, y aparte, sobre todo, fue el que, para mí, el que creó el concepto de la historia, porque Jesús tenía un talento tremendo como compositor, como vocalista, y yo creo que fue Eduardo el que puso las cosas en su sitio, el que dijo, espérate, porque claro, yo me imagino cómo podría haber surgido Triana, podría haber cogido a lo mejor la guitarra eléctrica, hacer riff y tal. No, ese concepto, tal como se creó al principio, mucha culpa es de Eduardo. Y que para mí, la maestría con la que cogió al grupo, buscaron al otro miembro que faltaba, que era Tele, y dijeron, vamos a hacer esto así. Y creo que ahí gran parte del talento fue de Eduardo.
0: Pues Miguel Zawán, yo creo que no se puede definir mejor como músico a Eduardo como lo has hecho tú. Se nota que le conocías muy bien y que ese espíritu de Eduardo, de Tele, de Jesús y de Triana lo llevas en cada concierto tuyo, y te seguiremos mucho la pista. Ya te la seguía, pero ahora sí cabe más aún, ¿no? Porque Triana sigue sonando encima de los escenarios a través de Miguel Zawán, y te agradezco mucho que hayas estado en esta noche y en este programa tan especial en honor a Eduardo y a Triana.
1: Claro, te agradezco la invitación, Rodrigo. Un abrazo.

0: Tú estuviste juzgado por esa ley de vagos y maleantes.
1: También.
0: Incluso en el talego con Miguel Ríos coincidiste allí.
1: En el talego 3 meses.
0: Por esa ley, ¿no?
1: Claro. Bueno, tuvimos un periodo de templanza que le llamaban. Ya no sé qué es lo que era la templanza, pero vamos, que es que fumarte un parro ya te metían en la cárcel, ¿sí? O sea, que es que esa gente de que iban. Pero bueno, vamos a ver, el Río y yo, y bueno, y otros compañeros que lo metieron. Esta gente, la policía franquista, iba a por todos nosotros, los músicos progresistas.
0: Por llevar pelo largo.
1: Por llevar el pelo largo. Por hacer una música del diablo, que le llamaban, porque, por ejemplo, el heavy rock era del diablo.
0: Volvemos al año 1975, volvemos a ese estreno de Triana con Rodway, con Jesús de la Rosa y con Tele, pues metidos en los estudios Quirios de Madrid, allá por Alcorcón. Bien, en ese año 1975, como bien hemos escuchado a Teddy Bautista, el productor necesitaba una guitarra eléctrica. Esa guitarra eléctrica precisamente había tocado con Teddy y estaba tocando con él, y se llama Antonio García de Diego y hoy está con nosotros. Hola Antonio, ¿qué tal? ¿Cómo estás?
2: ¿Qué tal, amigo? Encantado de saludarte y encantado de poder hablar de todas estas historias.
0: Oye, Antonio, es verdad, ¿no? Tú eras guitarrista por esa
2: sí,
0: época.
2: Sí, sí, yo estaba en... Exactamente, estaba con Teddy en el proyecto de Los Canarios, de Ciclos, aquellas cosas que hicimos así, tan atmosféricas y tan sinfónicas.
0: ¿Y cómo te acuerdas de recibir la llamada y decir, oye, tengo unos locos sevillanos aquí que juntan flamenco con progresivo, con tal, no sé qué, vente a tocar? ¿Te acuerdas de aquello?
2: Sí, hombre, exactamente no me acuerdo, pero claro, a ver, en aquella época había mucha más inmediatez de trato, nos veíamos más, tocábamos, ensayábamos y tal. Me dije, bueno, pues mira, estoy trabajando con unos chicos y están haciendo una cosa muy peculiar, muy distinta. Y claro, yo me encontré de pronto, pues llevé mi guitarra, mi amplificador. Me arrepiento mucho del sonido ese que sale tan...
0: Bueno, era el año 75, Antonio, ¿no?
2: Sí, es verdad, hay que ponerlo en contexto todo, es verdad. Pero bueno, la verdad es que como que encajas a la primera. Ese tipo de cosas, a ver, te voy a poner los ancestros. ¿Qué oía yo en la radio de chico? Pues oía canción española, copla. Había una cierta, digamos, facilidad para entender esa música desde el momento que yo era músico, ¿no? Entonces, pues yo no sé, empecé a tocar ahí, parece que encajó más o menos. A ver, todo eso con cierto titubeo, porque estabas con un grupo que no conocías y con una sonoridad que no conocías. Pero bueno, a mí me parece que encajó bien y me atrajo mucho, además. Me pareció muy, muy especial, muy distinto, dentro de que ya te digo que era una especie de musicalidad como que llevamos los ibéricos, para que me entiendas dentro, ¿no?
0: Llega esa mezcla y tú, claro, tú tienes tu proyecto, pero llegas a tocar con ellos en un concierto, ¿no?
2: Bueno, la única vez que toqué con ellos, me hubiera gustado tocar alguna vez más, lo que pasa es que no se dio porque yo trabajaba con otra gente y este tipo de cosas, y parece que tienes que te debes a un artista nada más. Bueno, pero sí toqué con ellos en un gran musical y me lo pasé muy bien. La verdad es que yo no ensayé mucho con ellos, ni siquiera en los discos. Yo, cuando me llamaban para grabar, oye, que estamos haciendo un LP y tal, y yo llegaba allí, enchufaba mi guitarra y plas, plas. Sí me acuerdo que ensayé con ellos, no sé si era para tocar en el gran musical aquel que hice, o quizá cuando estaban montando El Lago. Es una canción que yo la conocí cuando la estaban terminando de pergeñar, de arreglar y todo eso, ¿no? Sí, sí, tengo un recuerdo de haber estado ensayando con ellos, pero claro, que han pasado ya 50 años, tío. Me pierdo en los tiempos, obviamente, ¿no? Sí, sí.
0: Y te presentan como Antonio Pérez. Bueno, sales en los títulos del disco como Antonio Pérez, no como Antonio García de Diego, ¿no?
2: A ver, es que yo me apellido Pérez, en realidad. Digamos, a ver, esto es una cuestión de a veces de elegir un apellido.
0: Acláralo,
2: es como
0: acláralo.
2: Sabina se apellida Martínez.
0: Claro, claro. Sí.
2: Pancho se apellida, no, se apellida Barona, pero se apellida López.
0: Claro.
2: Y yo, pues parece que uno tiene una cierta sonoridad o más artística. Mi hijo, que es actor, sin embargo, le ha venido al pelo su nombre porque es Daniel Pérez Prada, que ya tiene una sonoridad en sí misma, ¿me entiendes? Es como Pérez Prado. A él le ha venido mejor colocar el Pérez. Pero a mí, no es que renuncie al Pérez porque soy Pérez, perseras, como dice el chiste, pero bueno, García Diego me gustaba la sonoridad.
0: Pero fin. Fíjate que...
2: Pero bueno, como, sí, él, claro. Me, él me conoció como Antonio Pérez, yo era Antonio Pérez para él, obviamente.
0: En todos los demás, bueno, como has estado en tantos proyectos, Antonio, pero con Joaquín, con Miguel, ya sales como Antonio García Diego, claro.
2: Sí, sí, sí, sí. Bueno, pero vamos, que oye, que asumo perfectamente que soy Antonio Pérez. Soy Antonio Pérez, el guitarrista de Triana, tío, si te va, para que me entiendas. Con los Triana era más Pérez, era más ibérico, sí.
0: Y, Antonio, cuando tú estabas grabando con ellos, claro, no te podías hacer a la idea de que ese disco lo iba a ser uno de los grandes iconos de la historia de la música en castellano, ¿no?
2: No, para nada, para nada. Yo la verdad es que en su sencillez y sus maneras musicales, que me parecían realmente novedosas, pero todas salpicadas de esta cosa que te digo yo, ¿no? De este sonido español, las armonías, el tipo de cadencias, coño, que todo eso lo llevamos un poco imbricado en nosotros, ¿no? Pero yo no sabía de para nada, me imaginaba que podía llegar a donde ha llegado. Es el hecho de que haya fallecido Eduardo para que ahora mismo esté estallando el mundo en las redes como homenaje al grupo, como homenaje a Eduardo, y yo para qué me iba a imaginar que eso podía resultar tan exitoso, ¿no? La verdad es que fue muy hermoso. Yo me acuerdo una vez, estaba con ellos, no me acuerdo dónde era, y me decía Jesús: niño, el otro día estuvimos tocando, no sé qué, ni los Rolling Stones. De la cantidad de gente que habían metido, tío. O sea, fíjate, hasta ellos mismos estaban sorprendidos, o sea, de ese tipo de situaciones, de pronto de ser cabecera de cartel en los conciertos y la trascendencia que tuvo su música, que yo creo que a la gente le tocó por ese lado, ¿no? Por esa cercanía que hay de raíces, quieras que no.
0: Fíjate, musicales. Dentro del rock andaluz, bueno, imprescindibles totalmente. Dentro del rock en castellano, pero en Andalucía más aún, ¿no?
2: Sí, más aún, claro. Ahí de alguna manera se inventó todo esto, quiero decir. El hecho, yo creo que lo he contado alguna vez, a mí Jesús me ofreció meterme en el grupo, pero yo creo que a mí es que me faltaba, como te diría yo, la idiosincrasia sevillana, a ver si me entiendes, podía estar musicalmente cerca de ellos y tal, a lo mejor sin tener esas raíces, pero podía haberme planteado estar dentro porque podía, musicalmente podía estarlo, pero creo que me faltaba ese punto de idiosincrasia que tenían ellos, esas jergas, esa manera de entender la vida, esa manera de entender la música, y bueno... En fin, allí nació todo, en Andalucía nació todo, ¿me entiendes? En Sevilla, más concretamente, claro, en este caso.
0: Claro. ¿Recuerdas la última vez que hablaste o que viste? Porque Rodway estaba en los Caños de Meca y de ahí no se movía Eduardo ni aunque le sacaran con un calzador. Pero que estuvieras incluso antes de que falleciera el tele o incluso, ¿no?, con la muerte de Jesús.
2: No, a ver, yo las últimas veces que vi a Eduardo fue grabando con él en sus discos. Él sabes que sacó
0: sus discos en solitario, sí, sí.
2: Solo. Y luego he hablado alguna vez, me ha dedicado un libro, me llamó para que yo escribiera algo sobre Triana y todo eso, pero ya personalmente no, hace muchos años. También él llevaba su vida retirada ahí en Los Caños y yo, pues como he estado viajando por ahí, pues no eso. Pero sí nos hemos escrito de vez en cuando, o saludado, ¿me entiendes? Sobre todo con estos problemas jurídicos que tuvo, pues me pareció que lo estaba pasando muy mal el hombre y tal, pero hacía mucho tiempo que no nos veíamos, ¿no?
0: Antonio García de Diego o Antonio Pérez, en este caso, muchísimas gracias por estar con nosotros y en este homenaje a Triana, que lógicamente tiene otro color, ¿no? Con tu voz y con tu presencia y sobre todo con tus historias contadas de primera mano y vividas por ti, ¿no?
2: Bueno, yo a mí lo que más me gusta de todo esto es, si mis colores se traducen en guitarreos, ha sido lo mejor que me ha podido pasar. He disfrutado mucho tocando con ellos, creo que ha sido muy emocionante y creo que ha sido bueno para el grupo también, con lo cual me siento recompensado. Así que el mejor homenaje para Eduardo en este caso y para Triana en definitiva. Gracias a ti, Rodrigo, ¿eh?

0: Tú empezaste a tocar la guitarra con guitarras prestadas, ¿no?
1: Sí, sí. Porque es que no...
0: ¿Cuándo te compraste tu primera guitarra? ¿Ya tocabas...?
1: Pues mira, te lo cuento. Me lo regaló una señora que era como mi segunda madre. Que era Beatriz, la madre de Josele y Máximo Moreno, que están ahí representados. Josele de los Payos.
0: Sí, sí, sí, sí.
1: Y Máximo, que en la caja de Warner también ha hecho un dibujo.
0: ¿Un dibujo?
1: Y entonces, esa señora, a verme, yo qué sé, desvalío. Y entonces cogió y me regaló una guitarra. ¡Oh! La llevo dentro de mi corazón.
0: Y cómo no, en una noche de especial, en una noche en la que homenajeamos a Triana, tenía que estar aquí nuestro amigo, nuestro compañero, nuestro maestro, y sobre todo el tipo que lo vivió desde primera mano, desde la radio y desde los estudios de grabación. Él es el Mariscal Romero. Vicente, ¿qué tal? ¿Cómo estás?
2: Un placer estar en el motel, que es mi casa también, habitación 69. Así que hoy, tristemente, para una causa... toquemos madera, Rodri, sí, pero sí. Es lo que hay.
0: Vicente, te decía, hablábamos de esos inicios de Triana en los estudios Quirios, con Teddy Bautista, con toda la gente. Es verdad que causaron un antes y un después, sobre todo con esa mezcla de flamenco y progresivo, ¿no?
2: Claro, se venía ya el gran cambio en lo político, en lo social. Nosotros ya estábamos armando lo que iba a ser el desembarco de Chapa. Y ahí todos nos convulsionábamos un poco, ¿no? Con los pelayos, tanto Javier como Gonzalo, apostando por el rock andaluz que ya habían labrado a través de Smash y otras aventuras. Era un mediados de los 70 realmente impresionante en todos los frentes, ¿no? Ya se barruntaba, ya el tío Paco había muerto y claro, se abrió la espita de la libertad, de lo que se venía y de lo que iba a configurar la banda sonora de nuestro cambio de lo político dictatorial a la democracia. O sea, ellos fueron parte también muy importante y yo lo vi en primera línea porque ya yo tenía entonces programas diarios, tanto por la tarde como en el Musicolandia mítico mío, en la desaparecida Radio Centro. Allí estuvieron más, ellos también. Era un momento realmente fascinante donde el rock andaluz se asienta con estos tres fenómenos, sobre todo con la labor de Jesús de la Rosa.
0: Fíjate, la última visita que hice con Eduardo, me habló de eso, de Smash, de que era vecino de Manuel Molina, que incluso aprendió cosas de flamenco del padre de Manuel, me habló de Gualberto, de todos, ¿no? De todos los Smash, de lo que habían significado, de cómo mezclaban el castellano con el inglés, ¿no? En ese garrotín. Eduardo nos habló mucho en aquella visita del 16, de aquel triple platino que les entregaron en el parque de atracciones. Yo creo que esa actuación supuso un antes y un después, ¿no? Para la banda también.
2: Sí, también para Tequila lo supuso. Tequila recuerda que era una banda que fichamos para Chapa y que decidimos con el fallecido Antonio Ortega, que era el director de Zafiro, la compañía madre de Chapa, el que lo sacábamos de Chapa, donde estuvieron en el comienzo Leño, Cucharada, Asfalto, todo lo que fue la explosión, ¿no? Y los metimos en la tesitura más de fan, reviviendo lo que había vivido Zafiro con el fenómeno de fans en los 60 con los Brincos. También el parque de atracción fue la piedra de toque para el fenómeno Tequila. Sí, es verdad, o sea, un trío haciendo música entre la copla y el andalucismo fue un fenómeno impresionante que revivimos con él en esa jornada que pasamos, demostrando que la radio musical también tiene ese concepto periodístico que contigo pudimos vivir en la jornada que pasamos con él, bañándonos en la playa de los Caños de Meca, compartiendo en su casa aquella jornada.
0: Fíjate que incluso
2: a su mujer también conseguimos que descolgara la guitarra que llevaba sin tocarla.
0: Eso te iba a decir.
2: Hacía como 15 años.
0: Rasgó, ¿no?, las cuerdas de esa guitarra y volvimos a escuchar la guitarra de Triana en casa de Eduardo, ¿no?
2: Sí, ese documento, tanto en imágenes como en sonido, ha sido uno de los mejores hitos periodísticos musicales de nuestra cadena, que recordamos con mucho cariño, a pesar de que al cabo del tiempo él estuvo un poco mosqueado conmigo, pero nos queríamos.

0: solitario, ¿no?
1: Sí, con Phonomusic, la compañía nuestra también, nacional, junto con Belter, Zafiro y Phonomusic, eran los tres sellos que apostaban también de vez en cuando por el rock. En el caso de Zafiro, clarísimamente con la apuesta por Chapa. Pero sí, esos discos los conservo con mucho cariño, que son dos discos en solitario que saco con el sello Moviplay, que son muy cotizados también, ¿no?
0: Además firmados por él, ¿no? Eso doy fe de ello, que te los firmó. Bueno, nos sacó un montón de memorabilia, ¿no? Y de cosas que ha ido guardando. ¿Tú te acuerdas el dar la muerte de Jesús, el dar la muerte de Tele, el vivirla un poco en primera persona desde la radio?
1: Claro, estábamos ya a tope. Con yo tenía en ese momento dos programas. Tenía un programa por la tarde, el Mariscal Romero Show, y tenía también el Musicolandia más elitista, que databa desde finales del 68, 1968. Claro, estábamos en la pomada. Eran habituales a mis radios, tanto Gonzalo como Javier, que hizo de un manager, también fue parte del descubrimiento y la apuesta por Triana fue una conmoción enorme. De hecho, yo hice varios reportajes en Villaviciosa de Odón, aquí en Madrid.
0: Es verdad.
1: Estar enterrado, batería y cantante. Recuerdo un festival que hicimos en el pueblo con Serpa, con varias bandas. Serpa ahí, ya en la faceta suya como solista, porque vive también en ese pueblo. Y miramos al cementerio, que está como a 500 metros, dedicándoles el concierto. Y ahí he estado varias veces haciendo algún tipo de reportaje en torno a los dos desaparecidos, que tristemente ahora se les une el tercero, Discordia, que se nos ha ido. Pero esto es la vida, hay que mirar para adelante. Queda un legado fantástico de canciones, de gente con la cual tratamos. ¿Y qué lo vamos a hacer? Es la vida, Rodri. Seguimos para adelante, ahí seguís vosotros, seguimos con un millón de oyentes. Cuando parecía que el rock no tenía cabida en la radio convencional española. Y Rock FM ha venido a demostrar que sí había sitio, además con más de un millón de oyentes.
0: Pues muchas gracias, Vicente, por unirte a este homenaje a Eduardo, a Triana, por supuesto, y por estar en tu casa, que es el motel.
1: Bueno, en este momento no estoy en la habitación 69, pero como si lo estuviera, y este miércoles tendremos otro fantástico decálogo en el cual os esperamos, pues aquí, desde el motel y desde la habitación 69. Larga vida al rock and roll y al rock que le llamó de Cervantes, y más atención sobre todo, que yo creo que no la tiene, por parte de los la gente que domina la cultura en Andalucía, a ese movimiento que es tan importante como tantos otros movimientos a la música internacional. Larga vida al rock andaluz y a los que apuestan no en un escaparate tan vistoso como Triana o Medina Zara, pero hay un montón de bandas y solistas que siguen apostando por un rock de raíces entre Marruecos, Portugal y nuestro país, que hay que seguir apoyando.

0: es AR y director de catálogo de Warner. Hace dos años, en 2024, justo se van a cumplir ahora, hacíamos un viaje a casa de Eduardo Rodríguez Rodway para presentar esos 50 años de Triana con una edición muy, pero que muy especial. Hola, David, ¿cómo estás?
1: Hola, Rodrigo, ¿qué tal?
0: Pues la verdad es que me ha dejado un poco roto la noticia del sábado, imagino como a ti y a todos los aficionados, ¿no?, a Triana, ¿no?
1: Sí, sí, la verdad es que ha sido, por mi parte, totalmente inesperado y encima he llegado en un momento donde recientemente la justicia o la injusticia le quitó la razón a Eduardo con el nombre de la banda, pero bueno, por lo menos se lleva el legado que tú, yo y todos sus fans ya saben cuál es.
0: Está hablando David con gente muy cercana a Eduardo. Yo creo que se respiraba algo mágico en esa casa de Eduardo de Cádiz, ¿no?
1: Sí, la verdad es que sí. Yo lo que recuerdo de aquel viaje, yo me apunté a ir con vosotros porque quería entregarle en mano la caja que acabábamos de editar, la de Eternos Triana, que ahora sí que son Eternos. Y bueno, fue un trabajo donde Eduardo colaboró, por supuesto, en la selección del repertorio y donde fuimos más allá, porque incluso volvimos a mezclar todas esas canciones, a remasterizar. Y bueno, Eduardo estuvo al tanto del proyecto, aprobándolo y la verdad es que llegar allí contigo y con Pablo, dárselo en mano, la verdad es que fue para mí un momento emocionante.
0: Un lanzamiento muy especial, exquisito, ¿no? Por esos 50 años, con fotos, con postales. Me acuerdo de Eduardo viéndolas, ¿no? Tengo esa imagen. Incluso, ¿te acuerdas cuando hablamos de... lo ha estado hablando hace nada Teddy Bautista, ¿no? De la grabación del primer disco en los estudios Quirios con las apuntadas a mano, ¿no? La batería, el bajo, las guitarras, el órgano, todo, ¿no? Todo lo que entraba en cada canción. Recordando, se le veía a Eduardo recordando, ¿no?, aquella grabación de esos primeros discos de Triana y como viajando 50 años en el tiempo, ¿no?
1: Sí, porque la verdad es que parece increíble la buena memoria que tenía, porque se acordaba de muchos detalles de aquella grabación en Quirios, que fue efectivamente la primera grabación, no suya, porque él ya había hecho grabaciones profesionales con los Payos.
0: Con los Payos, claro.
1: Sí, pero sí tenía un recuerdo muy, muy claro de muchas cosas. Y volviendo a lo que me preguntabas antes, la verdad es que él vivía en un sitio donde hiciste la entrevista con él, bastante mágico y bastante interesante, sobre todo porque fuimos en un periodo no vacacional y se respiraba una tranquilidad y una armonía maravillosa.
0: Le recuerdo todavía con ese coco y los cigarritos ahí. Tremendo, sí, era la segunda oportunidad que podía estar allí y fue un viaje precioso que yo tengo en la memoria, imagino que tú también, David. ¿Cómo entra Triana? ¿Cuál es la primera vez, te acuerdas, que escuchas a Triana en tu vida? Pues llevas más de 3 décadas, ¿no?, en esto de la industria y llevas un montón de bandas, pero ¿tú recuerdas cómo conoces a Triana?
1: Pues sí, llevo muchos años, pero no tantos como lleva Triana.
0: Okay.
1: Y el recuerdo que tengo de Triana es por mi padre, que le gustaba mucho la música con raíz andaluza, por decirlo de alguna manera, desde el flamenco, y digamos que lo más pop rock que le gustaba era Triana. Y claro, cuando eres pequeño y olfateas el rock en ese sonido, pues vas a él. Y ahí empecé a escuchar a Triana, no con mucha profundidad, pero luego he seguido escuchando artistas que han tenido muy presente su legado hasta llegar 50 años después a la verdadera esencia de Triana, conocer a Eduardo, meterme entre grabaciones inéditas, conciertos y la verdad es que disfruté muchísimo ese trabajo y sobre todo el poder darle un título, que recuerdo cuando se lo propuse a Eduardo lo de Eternos Triana, a él le encantó porque era una manera de hacer justicia a los verdaderos Triana.
0: Qué bueno, qué bueno. Bueno, ahí te lo dejo, David. Yo creo que un homenaje con los artistas españoles a Triana, no habría ninguno que dijera que no. Ahí te tiro el guante, pero es verdad que era una banda muy querida y yo creo que poder participar para cualquier artista de este país en un homenaje a Eduardo, a Jesús y a Tele sería algo grande, ¿no?
1: Bueno, es algo que nos planteamos y yo llegué a hacer una lista de posibles artistas, incluso hablé con alguno, pero preferimos primero darle duro al repertorio de Triana y reivindicar a Triana desde ellos mismos y no desde otras bandas. Pero bueno, ya llegará. Ya tuvieron un disco tributo hace unos años y espero que en el futuro cercano haya otro con otras bandas de otras generaciones. Y bueno, en breve también hay un documental de Triana que ya está acabado o prácticamente acabado. Y si no me equivoco, va a estrenarse a finales de octubre y ahí van a aparecer un montón de estos artistas interpretando fragmentos de canciones de Triana.
0: Qué bueno. Pues mejor noticia para despedirte no nos podías dar, David. Muchísimas gracias por estar en este homenaje a Eduardo, en este homenaje a Triana y por supuesto, ¿no? Que la semilla que plantaron hace 50 años, más de 50 años, ha quedado eternamente y cada vez que se hable de ellos o haya una banda que encima de los escenarios toque sus canciones, vosotros sigáis rindiendo tributo a esta pedazo de banda, pues seguirá viviendo su legado y seguirán siendo inmortales. Así que nada, agradecerte que estés hoy aquí con nosotros en Rock FM y estamos en contacto, David.
1: Bueno, tú también tienes que seguir alimentando su legado desde tu programa, que seguro que lo vas a hacer.
0: Gracias, David. Un saludo.
1: Venga, un abrazo a todos.

0: Miramos al futuro, ponemos la vista más allá del día de hoy. Triana son eternos y lo vamos a comprobar a través de su música, de su leyenda y de su historia. Lo vamos a comprobar dentro de muy poquito en un documental que está dirigido por Luis Miguel Fernández. Está también producido por él y guionizado junto a Pablo Selma. Muy buenas, Luis Miguel, ¿qué tal? ¿Cómo estás?
1: Muy bien, todo bien. Tanto solo veros.
0: Fíjate, me imagino que llevaríais trabajando en este documental tiempo, ¿no?
1: Pues la verdad es que sí, como un año. Un año podemos llevar, un poquito más, sí, sí.
0: Y me imagino que hablaríais con Eduardo bastante, ¿no?, para producir este documental, ¿no?
1: Sí, claro, era una pieza clave para hablar de Triana en este momento, ¿no? 50 años desde que sacara su primer disco. Y bueno, era un poco el motivo y también pues presentar, volver a actualizar un poco más el tributo de Triana, todo lo que nos ha dejado, lo que ha hecho en la música, y recordarlo también a otras generaciones, que Triana obviamente ha sido y es una de las bandas más importantes de este país y que Triana todavía tiene vigencia.
0: Pues sí, completamente de acuerdo contigo. ¿Cómo se va a llamar el documental? ¿Cuándo? No sé si tienes fechas ya, pero fíjate, es que nos ha caído el jarro de agua fría de este pasado sábado, de la muerte de Eduardo.
1: Totalmente.
0: Y fíjate, y justo hablando con Pablo, hablando con David Bonilla y todo el mundo, ¿no?, que alrededor está haciendo este homenaje en el día de hoy, justo me han referido, ¿no?, a este documental, ¿no?
1: Sí, el documental se llamará Triana, o se llama el Triana, el faro que no cesa, un poco también en honor, obviamente, de Eduardo, el único testigo vivo que quedaba en ese momento de los tres. Y lo del faro viene a colación, o tiene mucha relación, obviamente, con Eduardo, que estaba viviendo y estaba en su retiro en los Caños de Meca, al lado del faro. De Trafalgar, y por eso tiene ese nombre, ese documental.
0: Qué bueno, ¿tiene fecha ya o sabes? ¿Está acabado ya del todo?
1: Sí, está acabado. Tenemos, se estrena posiblemente el mes que viene. Todavía no podemos decir fecha, pero bueno, decir que estará presente en un festival y se estrena en Movistar. Después pasa a Televisión Española. Claro. Sí, pero bueno, está a puntito ya de... O sea, nos queda nada.
0: O sea, eso te iba a preguntar, pronto, ¿cómo accedemos al documental? A través de Movistar y luego en...
1: Bueno, ya supongo será, tanto el festival lo hará público en breve, como Movistar dará la fecha, ¿eh? Uh-huh. En principio se estrena ya en el festival, después en Movistar, nada, justo después. Movistar lo podemos ver en Movistar Plus, y el año que viene ya pasa, lo veremos en Televisión Española, en el programa Imprescindibles de Televisión Española.
0: Qué bueno. ¿Cómo has recopilado? Me imagino que no habrá sido fácil recopilar todas las imágenes, todo el archivo. No sé dónde has ido hurgando, dónde has ido recogiendo todos esos testimonios, imágenes de una banda con más de 50 años de historia, ¿no?
1: Sí, bueno, ha sido importantísimo, obviamente, el apoyo de Warner, que tiene los discos de Triana, y después obviamente Televisión Española, porque era la única cadena de televisión vigente en la época. Entonces todo el archivo es de Televisión Española. Hemos juzgado bastante en el archivo y hemos encontrado documentos estupendos, ¿no? De los tres. Y bueno, un proyecto muy bonito, porque yo te decía, ¿no? Queríamos un poco actualizar para una generación posiblemente o que no conoce o que lo tiene difuminado en el recuerdo. Y bueno, y por otra vez pues, volver a incidir en la importancia de esta banda que para todos los que conocemos a Triana sabemos la importancia que ha tenido para que el flamenco fuera pues conviviera de una forma tan natural con el rock y hacerlo posible ver que ese camino existía, ¿no? y poner dar otro lenguaje al flamenco, que para muchos era inaccesible, porque para digerirlo posiblemente no entraba dentro de sus gustos.
0: ¿Llegasteis a rodar con Eduardo en Cádiz, en Caños de Meca?
1: Sí. Sí, estuvimos, como te decía, que Eduardo ha sido pieza clave. Uh-huh. Contamos con él, obviamente, para empezar el documental. Pablo Selma, uh-huh, ya había hecho el libro, qué bueno, un gran amigo, ya y obviamente nos ha dado un apoyo inestimable en este documental. Con Eduardo, pues nos vimos varias veces en Caños. Bajamos a verle, él con nosotros grabamos en Caños, donde tuvimos la visita de algún grupo y coincidimos con él. Qué bueno. Grabamos en Sevilla también con él, como lugar también importante del documental. Y bueno, como te decía, la intención era esta, ¿no? Poner en valor ahora mismo lo que Triana ha significado. Se habían hecho documentales, se habían hecho programas de televisión, le conocíamos ya a Triana. Y nosotros lo que hemos querido era agarrar una nueva generación de artistas que no han conocido, no nacieron con Triana, pero sí a través de sus vivencias, de su familia, de sus padres, hermanos mayores, o de el interés que tienen en la música de Triana, pues tienen mucho que decir en todo esto. Sea el caso de Quentin Gas, de Derby Motoreta, de Annie B. Sweet, generaciones que no han conocido, Nat Simone, que no han conocido, y pero que tienen en su fondo algo que les llevaba al mundo Triana y que ha influido muchísimo en la forma de entender y explicar por qué están haciendo ahora mismo música estas bandas o estos artistas.
0: Pues estamos muy pendientes, Luis Miguel. La verdad es que justo además, después de esta trágica muerte, ¿no? Traje sobre todo porque nos deja huérfanos a todos. Yo creo, Eduardo, como bien has dicho, mantenía, ¿no?, esa llama o ese espíritu vivo que ahora se mantendrá a través de las canciones de Triana, de todas estas bandas que has nombrado y muchas más que beban, ¿no?, de esa influencia de Triana y, por supuesto, a través de las imágenes que vamos a poder ver en ese documental que, como bien nos has dicho, está a la vuelta de la esquina en un mes. Así que estamos muy pendientes y te agradecemos, por supuesto, Luis Miguel Fernández, tu comparecencia y tu homenaje, ¿no?, a Eduardo en este programa especial, ¿no?
1: Bueno, y deciros que tuvimos la fortuna, porque ha sido un varapalo para todos, obviamente, esta desaparición de esta semana, ya sabíamos que había tenido un... estaba ahí el hombre, pero tuve la fortuna de hace como 3 semanas llamarle, decirle, Eduardo, tenemos el documental terminado y queremos enseñártelo, obviamente a ti, como persona que sin ti esto no hubiera sido posible. Bajamos a Caños de Meca y se lo enseñamos, y fue muy, muy emocionante, él con la familia, con la mujer, el hijo, algún amigo, le pusimos el documental y bueno, pues la reacción fue muy bonita, agradeció mucho, y para nosotros ese ha sido un homenaje, pues fíjate, que prácticamente pues un homenaje de despedida se puede llamar, ¿no?, a la figura de Eduardo, una persona entrañable que conocimos, nos reímos, disfrutamos, nos contó, y bueno, ha sido algo maravilloso. Y obviamente para mí y para todo el equipo que ha participado en este documental, un algo para no olvidar, ¿no?, que nos llevaremos con nosotros, porque disfrutar de Eduardo y poner ahora mismo otra vez, revitalizar la imagen, la música de Triana, pues siempre, yo creo que entra parte de lo que lo que hay que hacer con la música también, ¿no? Que no es todo, que la música tiene un pasado que hay que contar, que hay que recordar y que no se puede olvidar.
0: Pues muchas gracias, Luis Miguel, un verdadero lujo tenerte en este programa especial y por supuesto que esperamos con ansia ese documental que sirvió como homenaje a Eduardo justo unas semanas antes de que nos dejara.
1: Muy bien, pues nada, gracias a vosotros por seguirlo y aquí estamos para lo que necesitéis.

0: quiero decirte adiós con un mensaje, tuyo a todos los fans de Triana. ¿Qué les dirías en este momento, en este mes de noviembre del año 2024?
1: Bueno, que ha sido un placer tener a tanta gente que nos quiere, porque lo mejor que te puedes llevar en esta vida es el amor de la gente, de los demás, de los que admiran una música hecha con corazón y alma, ¿no? Entonces, yo, el mensaje es de solidaridad, cariño, lealtad y rigor en nuestra comunidad.

0: Eduardo Rodríguez Rockway, qué maravilla. Me encanta sobre todo el solo, aquel solo de esos temas tan memorables que hiciste, que tiene los dedos de seda. Cógele los dedos, Rodri. Qué lindo.
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